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9: Nueva media hora aquí en el Club Retro, con más canciones de los Rolling Stones, con más estrenos, con más recuerdos, con más 80s y tal vez con algunos 90s en un ratito. Comenzamos este segmento con los Rolling Stones. Covered in You se llama esta canción, que fue realizada en una improvisación nocturna cuando estaban grabando el nuevo disco y quedó Covered in You, otro estreno. Temazo, Rolling Stones.

Tremendo. Rolling Stones aquí en el club. Nosotros viajamos nuevamente a la década del 80 y nos encontramos con ella, con la reina del pop, con Madonna. Estrella de la suerte, Lucky Star.

Un placer escuchar a la reina del pop, escuchar a Madonna haciendo esta estrella de la suerte. Estás en la máquina del tiempo, estás en el club, estamos disfrutando de una canción mejor que la otra. Por favor, señoras y señores, esto no se termina. Llegan ZZ Tops, banda tejana, barbas largas. Fusionaron el blues con el rock. En el 84 homenajearon a las mujeres con piernas largas. Y esa actitud vendió millones de copias. Esto es Legs en el club. La música con ZZ Top. Vivimos el fin de semana.

Era Lex, la música con Set Set Top. Me piden Uptown Girl de Billy Joel. Sí, acá está. Qué temazo, ¿no? Si quieres comunicarte con nosotros, el Club Retro en Instagram y Facebook.

Las chicas solo quieren divertirse. Una de las grandes canciones de Cyndi Lauper. Yo creo que el estandarte de Cyndi Lauper, ¿no? Dentro de la música. Seguimos de celebración en este fin de semana, en este 11 y 12 de julio. Karma Chameleon, Culture Club, arriba.

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Sum of Us, así se llama esta canción de los Rolling Stones. En la máquina del tiempo seguimos acompañándote. Una gran celebración de hits. Y en este caso Lean on Me de la mano de Club Nouveau. Sí, tenemos muy buena música. Vivimos un fin de semana increíble. Quédate con nosotros. Seguí disfrutando de toda tu música. ¿En dónde estás? En el club. Arriba el volumen. Club Nouveau. Lean on Me, el clásico de

Era Lean On Me, estabas escuchando la música de la mano de Club Nouveau, una canción realmente maravillosa aquí en el Club Retro. Llega U2, qué buena canción, ¿no? I still haven't found what I'm looking for. En un ratito nada más, después de este, presentamos el regreso de U2. Bono y The Edge nos regalaron una canción enorme. En un ratito nada más es el adelanto del próximo álbum, pero antes nos ponemos

0: I Still Haven't Found What I'm Looking For. Y te cuento que la banda de Dublin, de Dublín, está de vuelta. Bono y The Edge nos adelantan este single que es parte de su próximo disco. Se llama Street of Dreams, Calle de Sueños. Una canción que nace para un corto benéfico que busca cumplir los sueños de los jóvenes. Porque la música es esto, es unión, es empatía, son ganas de comernos juntos al mundo. YouTube, lo nuevo.
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1: Tremendo, ¿no? Ahí estabas escuchando el nuevo single de U2, Una calle de sueños. Y bueno, y una canción un poco para empatizar con la gente, ¿no? Algo muy de U2 de toda su vida. Te invito a comunicarte con nosotros a través del Instagram. Ahí nos encontrás como el Club Retro. En el Facebook también el Club Retro. Si me querés buscar a mí, Juanjo Garone, te hacemos compañía en este fin de semana, en este 11 y 12 de julio tenemos muy buenas canciones y en un ratito nos metemos en los 90. Pero antes, Billy Ocean. ¿Te acordás? Get out of my dreams, get into my car.

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5: Así nos metemos en una nueva pasarela que vamos a abrir en el Retro Parade, sí señores, porque tendremos en este segmento década del 90 con unos clásicos increíbles. Prepárate porque primero tenemos un estreno de la banda Rolling Stones y más tarde ya llegarán muchos artistas más. Roxette, Amy Grant, Jesus Jones y muchísimo más. Nueva pasarela aquí en el Club Retro, en el Retro Parade.

Año 1991, Amy Grant haciendo Baby Baby, temazo, nos metemos en los 90. Seguí disfrutando, hay mucho más Club Retro.

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1: 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Aquí estamos en el Club Retro. Uy, Mary Pearl, Roxette. Chau.

Era Roxette, estabas escuchando Joyride aquí en este fin de semana, 11, 12 de julio, arriba el volumen, hay más fiesta, hay más canciones, hay más energía. Ahora con Jesus Jones, aquí y ahora, right here, right now, nos metimos en los 90, celebramos la música.

temazo de la enorme Celine Dion aquí. ¿A dónde va latir mi corazón ahora, ¿no? El origen de este éxito comenzó en el año 1990, una balada desgarradora que, bueno, vendió millones de copias y una interpretación vocal muy fuerte, mucha emoción, mucha fuerza. Seguimos con Soul Asylum, esto es Runaway Train. Escucha.

Fugitivo, la música con Soul Asylum. La canción comenzó con un hecho real y doloroso que mostraba fotos de chicos desaparecidos, ¿no? Que varios regresaban a sus hogares y otros no tanto. Una poderosa y melancólica balada de Soul Asylum, Tren Fugitivo. Ganó un premio Grammy, vendió millones de copias y demás. Y había una vez una banda en los 80 y en los 90 que parecía olvidada, pero resurgieron con este tema en el año 1993. Simon Le Bon compuso este mundo.

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Tremendo. In the Stars, en las estrellas, decían los Rolling Stones. Otro de sus singles, otro de las canciones, otra de las canciones de su último álbum. Un poquito, vamos. Life, Hathaway. Un poquito de Eurodance de la década del 90.

Era Sing With Sebastian. Estabas escuchando un clásico del Eurodance de la década del 90. Shut Up and Sleep With Me. Callate y dormí conmigo. Uy, Let The Beat Come True, ¿no? ¿Cómo era? Let The Dreams Come True. ¡Qué temazo! Por favor, los 90 se viven en este segmento, aquí en La Máquina del Tiempo, en el Club Retro. Seguimos con más 90s. ¡Arriba!

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Divina Intervención, así se llama esta canción de los Rolling Stones que forman parte de su disco estrenado solo hace unas horas. Aquí estamos con vos en el Club Retro, en la máquina del tiempo, otro nuevo segmento y más de los 90.

Era la música con The Course. Qué linda canción, Dreams, ¿no? Aquí estás, disfrutando del fin de semana. Uy, Hornet. Sí, señores, un poquito más de estas canciones pegadizas de la década del 90. De acá hasta el final del programa, puro 90. Ni se te ocurra moverte de la radio. Estás en el lugar donde vos querés estar, con las mejores canciones.

Era Horny, estabas escuchando la música con Mouse T, estabas escuchando este temazo aquí en la máquina del tiempo, en el Club Retro, bien caliente, tema del año 1998. Seguimos, Tell Me When I See You Again. Uy, qué temazos, uno más fuerte que el otro, fin de semana con todo.

Era Rosala, estamos escuchando otra de sus grandes canciones. Esto era Everybody Free, estamos en la década del 90, estás en el Club Retro. Seguí disfrutando de las mejores canciones porque hay noventas muy dense y otros temas, ¿no? Que también tienen su punchy, pero de repente tienen otro tipo de arreglos. ¿Te acordás de esto? Es Dream o The Dream haciendo Shoot Me With Your Love. Disparame con tu amor. Sí, señores. Los 90 están de vuelta en este fin de semana Retro Parade.

Shoot Me With Your Love, Disparame Con Tu Amor, Dream. ¿Y sabes con qué seguimos? ¡Uy! No, no es la versión de Porno en Blunts, no, no, no. Es la de DJ Mico. Sí, con la voz de Linda Perry. What's up?

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aquí sobre el final de nuestra máquina del tiempo. Yo te diría, vamos con el tema del estribo, el de la despedida, sí, ese último escaloncito antes de llegar al final, quédate. Porque llega Cher.

era Strong Enough. Estabas escuchando a Cher desde el disco Believe. Qué linda canción para poner punto final a nuestro programa del día de hoy. Gracias por elegirnos. Esto fue el Club Retro, el Retro Parade. Muy buena vida para todos y será, si Dios quiere, hasta el próximo lunes. Venimos con todo, ¿eh? Algo me ha encendido, dice Simply Red. Buena vida. Chau, chau. Buen fin de...

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1: Seguimos en 1990 y escuchamos a Depeche Mode, Angel of the Silence, The Advocate Remix.

0: suena la princesa del pop, Britney Spears con Baby One More Time de 1998. Davison Ospina Mix.
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1: Ahora sí cerramos la hora con Pet Shop Boys de 1996. Sea vida, Luis Inmon.

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0: Buenas, buenas, ¿cómo están? ¿Cómo andan? Señores, bienvenidos. Arrancamos un nuevo fin de semana aquí en la radio y, por supuesto, con muchas ganas de acompañarte. Arranca Open Disco, 3 horas a pura música y, por supuesto, con muchas ganas de que vos estés allí prendido a la radio con el volumen bien alto. Muchas cosas para compartir, como cada fin de semana, en mucho material. Un poquito tomada la voz, es verdad, pero bueno, ya irá a pasar en algún momento. Mientras tanto, te invito a que te quedes con nosotros, que disfrutes, porque se viene un programón, ¿eh? Y sobre el final, como siempre, el House Session con Dieguito Pérez, que la descose. Nosotros te damos la bienvenida, arrancamos un nuevo finde y esto es Open Disco.
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2: Soy Pame Santa Clara y esto es Desbloqueando Recuerdos. Esta canción fue lanzada en enero, un mes después de que este cantante falleciera de un ataque cardíaco. Esto es Roy Orbison, You Got It.

0: top 10 de los charts británicos y al Billboard Hot 100 luego de 25 años de carrera. Esto es Roy Orbison. You got it.
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5: Cristian Nodal presenta Mi Antes y Después, una de las canciones destacadas de su más reciente trabajo discográfico. Fiel a su estilo, el artista mexicano combina emoción, honestidad y el sonido regional mexicano. Esto es lo nuevo de Cristian Nodal.

presenta una nueva edición de El Fondito junto a Max Carra. Luego del éxito alcanzado por la primera entrega del Fondito Session junto a Migrantes y Rosé, la agrupación uruguaya lanza una nueva sesión de este proyecto que propone revisitar algunas de las canciones más representativas de su repertorio desde una perspectiva más íntima y descontracturada. En esta oportunidad se une a Max Carra, uno de los jóvenes artistas más destacados de la

Ella y Yo, su nuevo sencillo. Una canción que profundiza en la dualidad que convive dentro de cada persona y en las luchas internas respecto a ello. Con una propuesta pop y electrónica, el tema combina una producción envolvente con una letra honesta. Ella y Yo es lo nuevo de Princesa Alba.

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0: dañar a un ser humano ni por inacción permitir que un ser humano sufra daño. Un robot debe obedecer las órdenes dadas por los seres humanos, excepto cuando tales órdenes entren en conflicto con la primera ley. Un robot debe proteger su propia existencia en la medida en que esta protección no entre en conflicto con la primera. Music Fails, Projects May y Alan Parsons Projects.
1: ¿Qué tal, amigos? ¿Cómo les va? Mi nombre es Marcelo Bravo y esto es Bravo Music Files.

Pero esta historia no empieza con una banda. Empieza en un estudio. En los años 60, un joven ingeniero de sonido llamado Alan Parsons comenzaba a trabajar en los míticos estudios Abbey Road

Allí participó como asistente en Abbey Road de The Beatles. Poco después, su nombre quedaría asociado a uno de los discos más importantes de la historia del rock. The Dark Side of the Moon, de Pink Floyd. Ese trabajo lo posicionó como uno de los ingenieros más innovadores del momento. Pero Parsons no quería quedarse solo detrás de la consola. En 1975 se asocia con el compositor y letrista escocés Eric Woolson. Juntos crean algo distinto, un proyecto conceptual donde el estudio sería el verdadero instrumento. Así nace The Alan Parsons Project. No era una banda tradicional, no tenían un cantante fijo, no giraban al principio. Cada disco era una obra conceptual cerrada. Su debut fue Tales of Mystery and Imagination, inspirado en Edgar Allan Poe. Un álbum oscuro, atmosférico, con narraciones y orquestaciones sinfónicas. En 1977 lanzan iRobot, basado en la obra de Isaac Asimov. El disco explora la relación entre humanos y tecnología, un tema adelantado a su tiempo. El sonido era limpio, futurista, con capas vocales y sintetizadores que marcarían la identidad del grupo. Pero el éxito masivo llegaría en 1982 con

canción, Eye in the Sky, alcanzó el top 3 en Estados Unidos y se convirtió en un clásico inmediato. El instrumental que abre el álbum, Sirius, se transformó en uno de los himnos deportivos más reconocibles del planeta. Fue utilizado durante años como música de presentación de los Chicago Bulls en la era Michael Jordan, lo que multiplicó su exposición global. En total, el proyecto vendió más de 55 millones de discos en el mundo. A diferencia de muchas bandas progresivas de los 70, Parsons y Wilson lograron combinar complejidad musical con accesibilidad radial. Sus canciones tenían estructuras elaboradas, pero melodías memorables. El nombre Project no era marketing, reflejaba la idea de que cada álbum era un experimento artístico distinto, con músicos invitados diferentes en cada grabación. En 1990, el dúo se disuelve. Eric Wilson se dedicó al teatro musical hasta su fallecimiento en 2009. Mientras que Alan Parsons continuó su carrera solista y finalmente comenzó a girar interpretando el repertorio del proyecto. Hoy, The Alan Parsons Project es considerado un puente entre el rock progresivo, el pop sofisticado y la producción moderna.

No fueron una banda de estadio, fueron ingenieros del detalle, arquitectos del sonido. Y quizás esa sea la clave de su legado. Demostraron que el estudio de grabación podía ser tan importante como el escenario. Señoras y señores, con ustedes, The Alan Parsons Project.

Si te quedaste manija con la noticia de hace unos días, te lo vuelvo a afirmar. El 5 de noviembre en el Movistar Arena se transforma en un templo de hard rock porque vuelven los británicos de Def Leppard, con más de 40 años ya en la ruta los muchachos y 110 millones de discos vendidos. Joe Elliott y sus guerreros regresan a la Argentina acompañados de los monstruos de Extreme como invitados especiales. O sea, una noche de hits, de riff y, bueno, algunos solos de guitarra que seguramente no va a faltar, que va a ser para que te quedes allí prendido, ¿no? Vienen con el pecho inflado los muchachos después de su última gira exitosa con los Motley Crue y demostrando que están más vigente que nunca gracias a discos como Diamond Star y su genialidad sinfónica que se llama Drastic Symphonies. Es la oportunidad perfecta para revivir himnos y canciones que te gustan en un show que va a ser un hito en la agenda rockera de este año. Así que anda lustrando las zapatillas que se viene una noche inolvidable.

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1: Enseguida regresamos con más Open Disco.
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0: Nos ponemos la campera de cuero porque vuelve el rock de verdad a la ciudad de Buenos Aires, señores. Si sos del palo de las pelotas, andá preparando la billetera porque la banda confirmó su primer show del año en la capital. La cita es el miércoles 7 de octubre en el Teatro Vorterix. Es un lugar ideal para vivir esa intensidad, esa ida y vuelta con la gente que solamente ellos saben generar, ¿no? Las entradas ya están volando por All Access, así que no te duermas y apurate, conseguilas. Pero bueno, el universo pelotero, digamos, viene con un combo completo, ¿eh? No es solamente ir a cantar los clásicos de siempre a los gritos. Esta banda ya cocinó su nuevo disco de estudio que sale a la cancha el 11 de septiembre y ya nos mostraron tres adelantos que están tremendos. Es Clara, Los Dos y Sin la Piel. Van a ser 12 canciones nuevas cargadas de esa poesía cruda, rock puro y esa pulsión de resistencia que caracteriza a Da Funcho y compañía, ¿no? Una noche que promete ser en carne viva como nos gusta a nosotros.
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2: Talento, nostalgia y un artista único. Chris Rea, el artista que convirtió el blues y el rock en paisajes emocionales llenos de melancolía. Wow.

Nacido en Inglaterra, Chris desarrolló un estilo único marcado por su voz rasposa y su forma expresiva de tocar la guitarra. Durante los años 80, fue construyendo una carrera sólida con un sonido íntimo y reconocible. The Road to Hell, Josephine, Driving Home for Christmas. Canciones que capturan soledad, viaje y emoción. Chris Rea logró que cada nota sonara como una historia en movimiento. Su música es como un viaje sin destino fijo, introspectiva, elegante y profundamente humana. Chris Rea dejó una huella suave, pero imposible de olvidar.

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4: El artista argentino Luciano Pereyra sigue sorprendiendo con su versatilidad y en esta ocasión, junto a Seba Mendoza, llega Me Enamoré de Ti, versión cumbia. Uno de los mayores éxitos de Luciano en una nueva...

SNK vuelve a sorprender con su música y en esta oportunidad llega La Rumbita. Se trata de una de esas canciones que tienen su propio tiempo. Nació hace aproximadamente 2 años en una sesión del artista junto al productor Benja El B, con la intención de explorar una rumba moderna, fresca y actual. A este gran trabajo se suma Maxi Espíndola y juntos llegan

presentamos a Marilina, una de las voces más destacadas de la música paraguaya, llega con una nueva canción titulada Un Beso junto a Lauta. El artista argentino, que luego de lanzar Puñaladas Remix junto a Manuel Turizo y Rec, se une a la joven artista paraguaya por primera vez en una colaboración que une a Paraguay y Argentina a través de la cumbia, combinando estilos y reafirmando el presente de ambos dentro de la escena.

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10: Esta es la historia de un amor más allá de las fronteras de la muerte. Una pareja de enamorados ve truncada su felicidad cuando él es asesinado por un ladrón. La necesidad de salvar la vida a la chica hace que él permanezca en la tierra en forma de fantasma e intente advertirla del peligro que corre. Su único medio de comunicación es una alocada vidente. Patrick Swayze, Demi Moore y Whoopi Goldberg protagonizaban en 1990 Ghost, un verdadero clásico del cine que emocionó a todos y aún más con el tema principal de la película, Melodía desencadenada, de los Righteous Brothers.

0: Señores, hoy armamos las valijas porque Manuel Moretti y sus muchachos decidieron que el 2026 les queda chico y se van a recorrer el mundo. Así es, señores, Estelares anunció su gira mundial. Es un itinerario tremendo que arranca ahora nomás, en estos días, en Chajarí, en Entre Ríos, el 12 de julio, para la fiesta de la amistad. Pero en septiembre se suben al avión y no los para nadie. Escuchate esta. Se van para Europa, tienen fecha en Barcelona para el Cosquín Rock España, pasan por Madrid, aterrizan en Londres, en el Oslo Hackney y cierran la aventura europea en Berlín. Una locura hermosa. Después vuelven al Pago, obviamente, para tocar en Junín, Córdoba, en la Plaza de la Música, y meten un cierre brutal en Cava el 25 de septiembre en el Teatro Flores. Y si pensabas que ahí terminaba, en octubre se baja la persiana recorriendo Latinoamérica. Van a estar en Montevideo, Ciudad de México, Monterrey, Bogotá y Costa Rica. Esas melodías perfectas que te estrujan el corazón van a estar sonando en todos los idiomas. Un orgullo nacional.
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5: Comienza con el lanzamiento del artista venezolano Danny Ocean. Babilonia Blue es un nuevo EP de 8 canciones que rescata algunas de las producciones que quedaron fuera de su etapa Babylon Club, con sonidos que mezclan reggae, afrobeat y su característica.

nuevo lanzamiento y disco para descubrir es el del artista colombiano BL, que sigue expandiendo el universo de Borondo, con una nueva edición grabada en vivo desde Bogotá. El álbum ofrece versiones más íntimas y orgánicas de sus canciones, mostrando de cerca la energía y el talento de uno de los artistas con mayor crecimiento en la escena latina.

Soledad abre las puertas de Casa Sole para compartir una emotiva versión de Serenata del 900 junto a Zoe Gotuso. El encuentro reúne dos generaciones de la música argentina en una interpretación cálida, cercana y cargada de sensibilidad. Esto es Serenata del 900, Soledad junto a Zoe Gotuso.

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0: Luciano Pereyra lanza la versión en vivo de Me Enamoré de Ti junto a Sebastián Mendoza. La grabación fue realizada durante los conciertos que el artista ofreció en el Arena de Buenos Aires en noviembre de 2025 y forma parte de una serie de lanzamientos que buscan trasladar la energía de aquellos shows a las plataformas digitales. Este nuevo estreno llega después de la publicación de Si no es muy tarde, interpretada junto a Ezequiel y La Clave, otra de las colaboraciones que forman parte de esta etapa en la que Luciano explora nuevos sonidos sin perder la esencia de sus canciones más populares. Con estas versiones en vivo, el cantante continúa celebrando su repertorio mientras mantiene el vínculo con su público y anticipa el clima de fiesta que caracteriza a sus conciertos.
1: ¡Fuerte el aplauso, señores!
2: Muchísimas gracias.

0: Marilina y Lauta lanzan Un Beso, una colaboración que une a Paraguay y Argentina. El estreno encuentra a Lauta atravesando uno de los mejores momentos de su carrera. Después del impacto de Puñaladas, el tema volvió a ganar fuerza en redes sociales gracias al remix que grabó junto a Manuel Turizo y Raik, ampliando su proyección internacional. Por su parte, Marilina reafirma su lugar como una de las artistas más importantes de la música popular paraguaya. Con una agenda que continúa expandiéndose fuera de su país, la cantante mantiene un sonido presente y ya tiene confirmada una presentación en 2027 en el Teatro Gran Rex de Buenos Aires.
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0: fue.
1: Para vos, mi amor.
2: La Player revive Besándote, con una versión en clave de cumbia y un videoclip que emociona. La reinterpretación combina una producción moderna, bailable y emotiva, manteniendo intacta la esencia de un tema que marcó a varias generaciones. El estreno tiene además un valor especial para la historia del grupo, ya que reúne por primera vez a la voz actual de La Player con el primer cantante fundador de la banda, quien regresó a la Argentina y participó especialmente de esta grabación, dando lugar a un encuentro cargado de nostalgia y emoción. La nueva versión apuesta por un sonido fresco y actual, sin perder el espíritu festivo que convirtió a Besándote en uno de los himnos más populares de la música argentina, acercándolo ahora al público de la escena tropical.
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0: Madonna y Fake ya estrenaron Read My Lips, su esperada colaboración. El álbum mantiene la exploración de Madonna en los sonidos dance y electrónicos. De acuerdo con la información entregada sobre la producción, el proyecto fue concebido a partir de experiencias familiares y profesionales, así como del contexto sociopolítico mundial, con la intención de desarrollar una propuesta musical enfocada en ese género. En ese adelanto, Faith interpretó versos en español dentro de una producción que mezcla elementos de la música urbana con sonidos electrónicos. El lanzamiento completo de la canción se concretó este 3 de julio con la publicación oficial de Confessions 2.
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0: Manuel Turizo se une a Martin White en La Guaracha. ¡Oh, oh, oh! El Zinc reúne al chileno Martin White, conocido por sus grabaciones como El Rey de la Guaracha, con una de las grandes figuras de la música latina actual. Juntos construyen una canción de ritmo contagioso que busca llevar este género a nuevas audiencias con una producción moderna y una identidad internacional. El lanzamiento llega en un contexto marcado por la pasión futbolera que atraviesa a Latinoamérica durante el Mundial 2026. La canción apuesta a reflejar esa energía compartida entre los países de la región, utilizando la música como un punto de encuentro que trasciende fronteras.
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0: Hoy nos ponemos un poquito románticos, pero con clase, de la mano de dos voces que cuando se juntan directamente te erizan la piel. Te estoy hablando de la mexicana Carla Morrison y del español Pablo Alborán, que acaban de lanzar dos sencillos grabados en vivo que la verdad son una delicia total. Uno se llama Si te quedas y el otro Te regalo. Estos temas fueron capturados directos desde el Movistar Arena de Madrid y si querías magia orgánica, sin filtros ni retoques digitales, acá la tenés, ¿eh? Las voces se entrelazan de una manera que parece un abrazo sonoro, te diría, ¿eh? Desnudando así las canciones para, bueno, dejar la autenticidad al palo. La misma Carla contaba que la química con Pablo fue instantánea porque los dos vibran en la misma sintonía emocional. Pero ojo, que esto no es solo un mimo para los fans. Marca el inicio de una etapa tremenda para ella, que acaba de firmar como artista principal de 5020 Records, que es una división picante de Sony Music, así que prepárense porque la ganadora de 3 Latin Grammy y enorme defensora de la salud mental se viene con todo para este año. Así que déjate llevar por este temazo de ambos artistas que está impresionante.
1: Un aplauso para Pablo Alborán.
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adelante, porque, señoras y señores, se unieron dos potencias de la cumbia latinoamericana y el resultado, la verdad, que es una locura hermosa, ¿eh? Hablamos de la orquesta argentina, la de Elio Valdés, que se juntó con los míticos reyes de la cumbia amazónica psicodélica peruana, los Mirlos. Si habrás bailado los Mirlos, ¿no? ¿Eh? Cuestión que lanzaron La Cuenta. Este es un temón original de la Delio que, bueno, toma otra dimensión cuando entran esas guitarras selváticas con más de 50 años de trayectoria ya que tienen los Mirlos, ¿no? Un verdadero puente cultural y generacional también que te va a hacer bailar, aunque, bueno, no quieras, aunque sea medio madera, así como yo. Esto sale justo como antesala, ¿no?, de lo que será el primer show de la Delio en Perú, en Lima. Pero si andás por acá, si estás por acá, tenés que tomar nota porque los ganadores de nada más y nada menos que 6 premios Gardel anunciaron su gira de teatros para este 2026 y ya agotaron casi todo para el sábado 22 de agosto en el Gran Rex. Por lo que, bueno, acaban de sumar una fecha.

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2: Touch Me es una famosa canción del grupo The Doors y aparece en su larga duración The Soft Parade, publicado en 1968. Fue escrita por Robbie Krieger y el famoso riff está influenciado por la banda The Four Seasons en su tema llamado Come on Marianne. La gran característica de esta canción es su llamativa utilización de instrumentos de cuerda y de bronce para acentuar la voz de Jim. Y debido a esto, fue una de las canciones más populares de The Doors. Según Bruce Botnick, editor de las notas de los discos, esta canción pasó por diversos títulos como I'm Gonna Love You, inspirado de una línea del coro, o Hit Me, en referencia al póker. Esto último se afirma en la estrofa que fue originalmente Come on, hit me, I'm not afraid, donde se refleja en primera persona el punto de vista de un jugador de póker. Touch Me fue parte de una de las más famosas apariciones en televisión de The Doors en el programa Smothers Brothers Comedy Hour, donde además tocaron el lado B del single llamado Wild Child.
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2: Durante la interpretación, Jim Morrison se olvidó de cantar en la famosa estrofa el Come on, come on. Y podemos ver al guitarrista Robbie Krieger con un ojo morado debido a un accidente en su auto días atrás. Un dato curioso, al final de la canción se puede escuchar a Morrison diciendo Stronger than dirt, algo así como más fuerte que la suciedad, que fue el eslogan de la empresa de limpieza Ajax, puesto que esos cuatro acordes finales eran de un comercial de esa marca. Tiempo después, la empresa quería usar el tema Light My Fire para un comercial, pero Jim Morrison se opuso y frustró el proyecto. Es por ello que en algunas grabaciones se omitió esa frase para no tener problemas con la empresa de limpieza.

0: Touch Me fue lanzado en diciembre de 1968 y alcanzó el número 3 en Billboard Hot 100 y número 1 en el Cashbox Top 100 a principios de 1969. The Doors. Touch Me.
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0: Cheques es una descarga cruda, directa, hasta casi visceral, te diría. El Flaco Spinetta deja de lado la ensoñación y apunta al corazón del sistema, donde todo parece tener precio y el alma queda en segundo plano. Guitarras filosas, ritmo urgente y la lírica que incomoda, que sacude. Hay bronca, hay verdad, hay fuego. Es el sonido de los 90 latiendo fuerte, con Spinetta plantado diciendo lo que muchos callan. Una canción que no busca agradar, busca despertar. Ellos son Spinetta y los Socios del Desierto con Cheques, un esencial de nuestro rock nacional.
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5: Confessions 2 es el nuevo álbum de la reina del pop Madonna. Dos décadas después de su exitoso Confessions on a Dance Floor en el 2005, Madonna regresa a las pistas de baile. Una secuela de aquel álbum en el que reinterpreta su propio estilo. Rodeada de estrellas como Sabrina Carpenter, Martin Garrix o Fade, llega lo nuevo de Madonna, Confessions 2.

de Chile unidos por la música. Se trata de Manuel Turizo y Martin White, quienes presentan La Guaracha O-O-O. Ambos artistas han decidido juntarse para homenajear al género y los escuchamos juntos aquí

Human, una canción en la que se ha unido con el dúo británico Third Party y con el cantante John Martin para regalarnos un sonido característico del verano europeo. Esto es Human.

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0: canción que mezcla rock latino con una poesía simple y directa. Este tema se llama La Flaca y se convirtió en un himno romántico de los 90 y además catapultó a Jarabe de Palo a la fama internacional. Esa voz rasposa de Pau Donés, la guitarra pegadiza que tenía o que tiene esta canción, crearon este sonido que la verdad es inconfundible. Aunque la banda continúa editando discos, ninguna canción ha logrado igualar el impacto cultural de este tema. Es de esas canciones que te transportan automáticamente a una historia de amor, a un verano y a recuerdos realmente imborrables. Atemporal, sincera, lo que estás escuchando es La Flaca, año 1996, Jarabe de Palo.
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2: El rock argentino tiene una gran historia que se forjó con el correr de los años, en donde aparecieron artistas que demostraron que están a la altura de cualquier músico del mundo. Charlie, el Flaco Spinetta, Fito Páez o Andrés Calamaro, por nombrar algunos solistas, y Cerú, Los Redondos, Soda o

0: del disco se llama Somos los mismos de siempre.
1: Somos los mismos de siempre.
0: Frase que acompañó a la banda y sus seguidores con el correr de los años.
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0: Y te digo disco, pero en realidad eran cassettes que ellos mismos repartían en sus recitales. Más adelante, este álbum salió en formato CD. El guitarrista y cantante Gustavo Chiso Napoli, Tete Iglesias en el bajo, su hermano Tanque Iglesias en la batería y Locura Di Lelio en la otra guitarra, le dieron vida al primer paso de la banda. Pero en la gira de presentación, el guitarrista Di Lelio se fue del grupo por problemas personales. Buceca y Vino Tinto.

0: fueron algunas de las canciones que fueron adoptadas por los fanáticos. Pero hay una que tiene una particularidad especial. Se trata del blues de Bolivia, que casi desata un conflicto internacional. Resulta que la canción empezó a sonar y llegó al país vecino, generando mucha polémica y repercusiones a partir de su letra. La Asociación Boliviana de Artistas, Intérpretes y Ejecutores de Música solicitó que se prohibiera el tema en las radios del país. María del Carmen Echeverría, en ese entonces era embajadora en La Paz, contó que el gobierno boliviano había considerado lesivo el contenido de la canción y elevó una nota a la Cancillería para expresar su malestar. Por su parte, la banda contó que la canción estaba inspirada en la película Expreso de Medianoche, de Alan Parker, en donde un joven norteamericano es condenado a prisión perpetua por posesión de drogas en Turquía. El tema de la renga es una versión satírica latinoamericana de esa historia. Cabe aclarar que el trío se disculpó públicamente en uno de sus shows y aclararon que no deseaban insultar a la cultura boliviana y que el tema no hablaba de ello. En Bolivia, la canción fue prohibida durante algunos años, pero el conflicto no pasó a mayores. Pero sin dudas, la canción del álbum es Voy a bailar a la nave del olvido. Según cuenta el Chizo, la idea de la canción se le ocurrió cuando estaba yendo a estudiar a la nocturna, viajando en el colectivo 46. La Perito sigue desierta. Una noche iba por la autopista Perito Moreno y ve por la ventana un boliche que tenía un cartel que decía La nave del olvido. De ahí, se le ocurrió relatar cómo era el lugar.
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0: La canción tuvo gran aceptación por parte del público y quizás se resignificó en la versión en vivo que está en el disco Bailando en una pata, lanzado 3 años después, en donde la mitad de la canción es cantada por Chizo, pero la otra mitad es cantada por el público. Justamente, muchas de las canciones de este álbum tomaron mayor impulso en el álbum en vivo. Una reedición de Polygram en el año 1998 le dio una nueva vida a Esquivando Charcos, que se estima que superó las 600.000 copias vendidas. Pero es difícil de calcular, porque los primeros ejemplares fueron vendidos por el grupo en sus shows, regalados o pirateados. Lo que sí se puede saber es la

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Session. Hola, hola, hola, hola, mis chiquilinas, chiquilines. ¿Qué tal? ¿Cómo les va? Bienvenidos. ¿Todo bien por ahí? Nos preparamos para arrancar el tracklist que cada semana nos atrapa acá. 60 minutos, bien power. Preparados para todos, para yasamear, para estar en este set que es el número 130 y que cuesta llegar al 130, aunque no lo crean. Desde acá, de los estudios de Vox Producciones, como siempre lo presentamos, Patagonia Argentina, Dodo Gastex, La Pampa. Mi nombre es Diego Pérez y quiero compartir montones de remixes que tenemos y un Bios DJ de lujo. Hoy, de lujo, con Gustavo Salinas desde Bolivia, quien ya desde la edición anterior nos acompaña, es parte del House Session con sus relatos, que la verdad que son muy, muy interesantes. No quiero hablar mucho porque de acá le vamos a pegar hasta el final. Prepárate, subí el volumen. Esta es la edición número 130. Dale, House Session. Yeah. Anticipándonos a todo el calor que se viene de esta temporada.

macheteo, como siempre. Arranque del loco, esta versión disco que está interesante, me gusta, como para pasar un momento agradable. Se me acortan las palabras, sí. Javi Mula con su Come On, una disco remix de David Curtis. Y tenemos más de Crystal Waters, una bien disco de Lady Gaga. Se viene Daniel Dash, disco Stuff, cositas nuevas, ¿eh? Un remix de Dr. Alban. Gracias a los que apoyan. Sí, este lo escuchamos desde que arrancamos hasta que sigue el House Session. Lo hemos escuchado como 30 veces, pero siempre son diferentes versiones. La nueva versión de Bob Sinclair de Stravinsky. Una nueva versión de piano de Eric Priest. Piero Puppa, DJ. Diego Antoine, Oliver Heldner con los DJ for Mars, Tom and Collins, Ibiza, remix de Alphaville, un remix de YouTube para alquilar balcones de David Guetta con los DJ for Mars, que ya fue presentado ya hace tiempo en el set muy bonito que hizo en los Emiratos Árabes de Monolith. Si no lo viste, buscalo en YouTube, está bárbaro. Y esa versión de YouTube que fue lanzada, que fue una de las pocas que fue lanzada para radios y DJs. Con esto te digo que sigas yazameando. Te tiene todos los títulos, así que ahora a buscar. Vamos por más. House Session 130.

transitando minutos, segundos, pinche a pinche, disco and music and many more. Se viene el BIOS DJ. Ya, dentro de un ratito nada más. Quédate ahí, porque este es el House Session con un montón de condimentos lindos. Espero que lo estés pasando bien, igual que yo desde acá. Me encontrás en las redes sociales, como siempre. Como Diego Pérez, como DJ Diego Pérez o como vos quieras. Acá te estamos esperando con tu remix, con tus sets. Encontranos, porque juntos, somos un montón. No te vayas.

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1: 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Daft Punk. Otra vez, hola, les saluda Gustavo Fósil Salinas. Gracias por permitirme presentar Bios DJ. Hoy, con este dúo electrónico, que tomó su nombre de una mala reseña a su anterior banda llamada Darling en la revista británica Melody Maker, que calificaba una de sus canciones como Dafty Punky Trash, algo así como tonta basura punk. Y nació Daft Punk, un dúo francés de música electrónica y rock electrónico, formado en 1993 en París. Thomas Bangalter y Guy Manuel de Homem Christo son los responsables. Alcanzaron mucha fama a fines de la década de los 90 como parte del movimiento house francés. Combinaron su ritmo con funk, disco, rock y pop. Muchos elogios y éxito comercial. Considerados como uno de los actos más influyentes de la música dance, así como la música pop, en los años 2010. Bangalter y Homem Christo formaron Daft Punk después de que su banda de indie rock, Darling, se disolviera y comenzaran a experimentar con cajas de ritmos y sintetizadores. Su álbum debut, Homework, fue lanzado en 1997. Críticas positivas, sencillos como Around the World y Daft Punk, muy buenos. A partir de 1999, Daft Punk asumió personajes de robots para las apariciones públicas. Cascos, luces, guantes, atuendos para disfrazar sus identidades. Pocas apariciones en medios de comunicación, pero un lujo verlos en vivo. El 2001 sale Discovery, segundo álbum de los Daft Punk. Más éxito con otros sencillos: One More Time, Digital Love, Harder, Better, Faster, Stronger. Se convirtieron en la base de una película animada llamada Interstellar 5555, supervisada por un artista japonés, Leiji Matsumoto, un famoso dibujante de manga y diseñador de series de anime japonés. El año 2005 lanzan su tercer álbum, Human After All. Críticas de todo. Robot Rock sonó, Technologic sonó. Y luego se atrevieron a dirigir una película de ciencia ficción de vanguardia llamada Electroma, el 2006. Al año siguiente lanzaron Alive 2007, un álbum en vivo que ganó un premio Grammy a Mejor Álbum de Electrónica Dance. A esa gira se le atribuye la popularización de la música dance en América del Norte. Daft Punk compuso la banda sonora de la película Tron Legacy al 2010. One day, I got in. Ya en el 2013, tristes noticias porque Daft Punk lanzaba su cuarto y último disco, Random Access Memories, gran éxito principal con Get Lucky. Ese álbum ganó 5 premios Grammy el 2014, álbum del año, grabación del año por la anterior canción. Y el 2016, Daft Punk obtuvo su único número 1 en el Billboard Hot 100 con Starboy, una colaboración con The Weeknd. El 2015, la revista Rolling Stone los clasificó como el duodécimo mejor dúo musical de todos los tiempos. Daft Punk prácticamente nos enseñó a cómo mover la cola. Te dejo con una de mis favoritas, One More Time. Vamos a sentirlos una vez más.

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¿Lograste encontrar alguno? No. Bueno, de acá al final te espero para que encuentres alguno. Acordate que vamos sumando y vamos recibiendo los mensajes de los próximos Bios DJ. Hay un par de propuestas que me gustan mucho y que sí van a estar. Estamos tratando de juntar todos los DJs que hicieron historia. Sí van a venir las agrupaciones productoras o producciones, como lo fueron los Shoe Brothers and the Fourth Floor, Haraway, que no entra en la banda DJ, pero tiene mucho que ver con nuestros recuerdos y mucho de los remix que venimos escuchando. Sí se va a venir David Guetta, que la verdad que no nos alcanza un programa para hablar de David Guetta y presentar toda la música. Es uno de los, ¿cómo te podría decir? De los Messi de la música electrónica. Paul Van Dyke, Darío G, bueno, hay muchos que sí, que los tenemos en cuenta, así que quédate tranquilo, que van a ir saliendo en las próximas ediciones. Seguimos

nuevamente en este momento te tengo que decir que me despido. Pero vamos a volver la próxima semana con otro Bios DJ, que obviamente está sugerido por vos. Seguramente con DJ invitado, seguramente con alguna especie de set especial. Bueno, anda anticipándote, quédate ahí, puedes preguntar también. Instagram, TikTok, Facebook, YouTube, ahí nos encontrás. O lo puedes pedir a través de mensajes. Mi nombre es Diego Pérez, es un placer enorme estar en tu radio como siempre. Me hagas compañía en estos 60 minutos que pasaron recontra bien fuerte. Nos volvemos a encontrar la próxima semana con más música, más remix y más adelantos. Esto fue el House Session, la edición 130.

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Bienvenidos al fin de semana, ¿cómo están? Soy Santiago Altieri y arranca el Big Show de Ranking Latino. 4 horas XL con las 50 canciones del momento, datos e historias únicas.

cárcel, la multipremiada banda de pop rock colombiana Morat, famosa por colgar el cartel de Sold Out en estadios de todo el mundo, nos trae esta emocionante y coreable versión.

0: Llegamos al puesto 19.
1: Estreno en el puesto 19. Agus Bernasconi y Yami Safdie haciendo Besos en Pausa.

Acá está el puesto 18. Todo por un beso. El productor y artista de Manero, gran referente de la escena urbana argentina, se destaca por fusionar ritmos tradicionales con

0: fue Manero, Todo por un beso.
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0: En el ranking vamos con el puesto 17. Tremendo Bruno Mars se planta firme en el ranking latino. Lo arriesgo todo, Bruno Mars.

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2: Quinto escalón en Uruguay esta semana, una canción que une a grandes valores, a Jorge Drexler, a Hugo Fattoruso, al Negro Rada, a Agarrate Catalina y a varios más. El corazón de un solo color.

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1: Puesto número 4 del ranking.
2: Y en el cuarto lugar de esta semana, la banda La Vela Puerca junto a Rubén Rada, haciendo este clásico llamado El Viejo. El barrio.

0: antes que el tiempo se vaya, Fonseca y Juanes. Se viene el subcampeón del ranking latino, puesto 2.
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0: Lo arriesgo todo, Bruno Mars.
2: Puesto 2.

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0: Luis Fonsi y El Fercho demostrando cómo se hace un temazo intergeneracional. Cambiaré.
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0: Luis Fonsi y El Fercho demostrando cómo se hace un temazo intergeneracional. Cambiaré.
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1: Estreno, Eden Muñoz y Cristian Castro. Osadía.

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1: Esto es lo nuevo de Andrés Cepeda y Sergio Sacoto. Dicen.

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0: Seguimos con el puesto 13. La semana, Elena Rose y Manuel Turizo.

0: más importantes de Perú.
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2: El público peruano equilibra muchísimo su consumo entre el pop tropical, las baladas de catálogo actualizado y el pop urbano internacional.
0: Puesto número 5.
2: Oye mi amor, Dua Lipa y Maná. ¡Sí!

0: Puesto 1, Perú.
1: Antes que el tiempo se vaya, los consagrados colombianos Fonseca y Juanes unen sus guitarras, sus voces y su inconfundible marca tropical pop en un temazo lleno de gratitud.

0: Entrégame, el icónico dúo venezolano Chino y Nacho regresa para derretir corazones, potenciando el ritmo tropical con la inconfundible y emotiva voz de Chino Miranda.
1: Un mismo propósito, Danny Ocean. Oye. Oh yeah.

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Serenata del 900, una colaboración generacional hermosa. La fuerza y trayectoria folclórica de Soledad se abraza con la calidez y frescura pop de la gran Zoe Gotuso.

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0: nada.
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2: Puesto 8.
3: Sonidos de primer nivel con Romeo y Prince Royce. Impresionante. Dardos.

vanguardista artista española Rosalía, ganadora de múltiples Grammys y creadora de un estilo único, nos vuelve a atrapar con su genialidad, La Perla. Hola.

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3: Puesto 5.
2: Morat y Silvestre Dangond, Lo poco que yo quiero.
4: Hey,

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Cambiaré, el rey de las baladas románticas Luis Fonsi cruza caminos con el huracán del reggaetón paisa, Feid, logrando una fusión perfecta entre romanticismo y flow urbano actual. Pues todos. Vuelve Ricky Martin, Los Ángeles Azules y Tini.

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Soy Santiago Altieri y hoy te acompaño con las canciones que ya son protagonistas de tu vida. Seguimos. 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

0: Seguimos con el puesto 6.
1: 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Puesto 6.
0: Te quiero. El talentoso dúo de hermanos Mau y Ricky une su inconfundible pop urbano al colombiano Capo, la nueva revelación que revoluciona las plataformas digitales con su frescura.
2: No. Yo, ahí va.

Oye mi amor, la superestrella británica Dua Lipa rompe fronteras sumándose a Maná, la banda de rock mexicano más influyente de las últimas décadas.

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puesto número 4 del ranking. Timelapse al Sol, el ícono colombiano Juanes junta su histórica guitarra con Rawayana, la banda venezolana que revolucionó el reggae y los sonidos tropicales alternativos en ranking latino.

0: Costa Rica, un mercado históricamente fiel al pop internacional, las grandes baladas y el pop urbano melodioso.
1: Estas son las 5 posiciones más importantes de la semana. 5.
0: Camilo, autodiagnóstico.
2: ¿Será

0: Ya estamos en el podio, puesto número 3.
1: Para todos esos amores que dicen ser prohibidos y para todos esos que no pudieron ser. 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

0: manera de meterle ritmo al conteo, Tini y Ulises la rompen, dos amantes. Se viene el subcampeón del ranking latino puesto 2.
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1: Puesto 2.
0: Te dedico, el maestro absoluto del vallenato pop, Carlos Vives, sigue celebrando las raíces de su tierra con esa alegría desbordante que lo convirtió en la leyenda de la música hispana.

0: Y llegó el gran momento, el número uno de esta semana.
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0: Day Day, la reina indiscutible de la música latina, la colombiana Shakira, se une al gigante del afrobeat nigeriano Burna Boy en un hit mundial absoluto.

Llegamos al final del Big Show de Ranking Latino. Soy Santiago Altieri y gracias por compartir estas 4 horas XL con nosotros. Que disfrutes un gran fin de semana y seguí conectado con la mejor música latina. Hasta la próxima.

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11: ¿Aló? Hola, hola. Va a empezar triste. Y es medio como... Bueno, no sé si es triste este tema.

Fini. Ahí lo swinguearon. Palabra que no existe, pero son los Cotton Club Singers. O las Cotton Club Singers. Cantantes del Club de Algodón. Ah, oh, bien afán. 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

Y abajo de Michele, con las cantantes del Club de Algodón, ¿qué tenés? No son malos, pero la hacen lenta las cosas, ¿eh? La que toca el piano es Diana Krall, o Diane Krall.

te va acomodando la jornada. Porque no son iguales las jornadas. Se acomodan de un modo y ahí vas. Vos sabés que esto es la vereda de enfrente. Señora, señor...

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1: Más triste que Nezuna.

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1: Eso es lo que pasa con el tango. 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Te diría que casi contemporáneos, 10 años de diferencia.

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1: Tony Bennett, tenías que ser tú.

Hilo l'animale, si chiama Michel Petrucciani. Petrucciani, mamma. Ese es un jacobino, un sueco que tienen tocando ahí. El tema obvio, Suede Georgia Brown, Dulce Georgia Brown.

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0: el grupo Real con Granada en vivo. ¿Qué era?
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0: Chao, chao. 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
1: Esto es Hernán Figueroa Reyes, el solista, primer solista de los Huanca, haciendo eso, el guachito.

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9: Hola. Hola.

0: Georgia Marrón.
1: Sweet Georgia Brown.
0: Y el del piano, respételo, el petizo Michel Petrucciani. Petrucciani.

0: Ese es el del bajo. Michel Petrucciani en el piano, Stéphane Grappelli en el violín, Dulce Georgia Brown. ¿Qué más tenés?
1: Antonino, oh. Pobre vaso, pobre vino, pobre piernas de Antonino.
0: Vamos, canta.

Los Supai, un canon de los coreutas, Antonino. ¿Y esto? Este programa se llama La Vereda de Enfrente y ponemos la música que nos gusta. Hay días, hay horas, hay minutos particulares. ¿Por qué no sumarnos? Finalmente es una sonata. Escucha. Che,

decía? ¿Cómo decía? Está grabado en el 1970.

0: ¿Y qué más tenés?
1: Un Leo Ferré, perfecto. Escuchá la canción bien dulce que tengo para vos. Bien dulce, qui ne pleure que pour vous plaire.

0: plus attendre.
1: Léo Ferré, écoute la chanson bien douce. Escúchala. Y ya que estás, seguí con nosotros.
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Alejandro del Prado con 2x1 Tango. ¿Cómo estás? ¿Dónde estás? ¿Qué haces? ¿Cómo es tu vida ahora?

Ligia Piro. Hablando de músicos argentinos, ¿esto fue de lo primero en ser bluseado? ¿Sí o no? Táchese lo que no corresponda.

0: Aquel maná, ¿no? Aquel maná no era el del sello Mandioca, digo. ¿Vos querés drama? ¿Drama querés? Un farol, ella y él.
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0: Ching, pum, ja. ¿Cómo pensás cerrar la tanda, Chino? De este modo.
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0: Dice que soñaba ser Sinatra, Aznavour, con estos temas llenos de swing. Very, very, very.

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Hola, ¿qué tal? ¿Cómo están? Bienvenidos a Música a Cuatro Manos. Yo soy Juan Carlos Carrano. Hoy un viaje imaginario a través del Caribe. Sí, señor, nuestro Caribe. Hay 28 países que baña el mar Caribe. Comenzamos con Martinica. Él se llama Cali. Es de Martinica, la capital Fort-de-France. Cuenta con 100.080 habitantes. La lengua es el francés, constituye la lengua oficial de la isla, así como es el caso del resto del país. El criollo martiniqués, llamado creole, es la lengua antillesa más extendida. Alrededor del 5% de los alumnos siguen la enseñanza del criollo en la escuela. El criollo martiniqués es muy próximo de los criollos de Guadalupe, Guyana y Haití, así como de los criollos de otras islas que fueron francófonas en el pasado, Dominica y Santa Lucía, por ejemplo. A veces el criollo de Guadalupe, de Dominica, de Martinica y de Santa Lucía son considerados como una sola lengua, el criollo antillés. Y es que en todo el área del Caribe hay música, música buena, y quizás ustedes escuchen que hay sonidos que se entremezclan con otros ritmos que a lo mejor conocen, pero de eso se trata, de pasar un rato divertido y de disfrutar. Lo que viene a continuación es de acá, muy cerquita de acá de nosotros, de Curazao. Pásenla bien. Esto es Música a Cuatro Manos. Yo soy Juan Carlos Carrano.

De Curazao, aquí cerquita está Curazao. Oficialmente, el país de Curazao es un territorio autónomo del Reino de los Países Bajos, con superficie aproximada de 444 kilómetros cuadrados. Está situado en el sur del Mar Caribe, a unos 50 kilómetros de la costa noroccidental de Venezuela, y pertenece al grupo de las islas de Sotavento, junto con sus islas vecinas Aruba y Bonaire, el ABC, Aruba, Bonaire y Curazao. Hasta el 2010 formó parte de las Antillas Neerlandesas. Su capital y localidad más poblada es Willemstad, ubicada al sur de la isla. Existen diversas versiones sobre el origen del nombre Curazao. Una de ellas afirma que cuando los portugueses llegaron a la isla, vieron que los marineros que padecían escorbuto se curaron tras desembarcar, seguramente gracias a la gran cantidad de frutas que consumieron. Por ello bautizaron la isla como Isla de Curazao, en portugués, Isla de la Curazón, de la Curación. Tras la conquista neerlandesa, el nombre quedó finalmente como Curazao. Al escribir el nombre en español, la grafía C, saben, esa C, con una apostrofita por debajo, debe sustituirse por una S o una Z, de modo que las formas Curazao con S o Curazao con Z tienen una misma validez. Así que qué sabroso que la pasamos muy bien por acá en música a cuatro manos.

Mis redes sociales, arroba música cuatro manos, cuatro en número, arroba música cuatro manos en el Twitter. Mi página web, www.musica4manos.com, cuatro siempre en número. Y mi mail es musica4manos@gmail.com, musica4manos@gmail.com. Esto es música a cuatro manos en un viaje imaginario a través del Caribe.

Uy, pero qué sabroso esto de Aruba. Disfrute nada más. Aruba, una isla que nos queda muy cerca, ¿verdad? Y hermana de Curazao y de Bonaire. Es un país autónomo, insular, del Reino de los Países Bajos, junto con Curazao, Aruba y Bonaire. Se establece en la isla homónima del grupo de Sotavento, perteneciente a las Antillas Menores. El país autónomo se encuentra a 25 kilómetros al norte de la península de Paraguaná, al noroeste de Venezuela, al sur del Mar Caribe, al este del archipiélago de los Monjes y la península de La Guajira, y al oeste de otros países autónomos, de otro país autónomo, como es Curazao. España colonizó Aruba desde 1499 por un periodo aproximado de un siglo. Asimismo, una de las referencias más antiguas sobre el nombre de la isla se encuentra en el archivo del registro público principal de la ciudad de Caracas. El gentilicio es arubiano. Los habitantes de Aruba son arubianos. Una cédula real decretada en noviembre de 1525 otorga a Juan Martín de Ampíes, factor de la Española y fundador de Coro, el derecho a repoblar las islas inútiles de Oroba, Islas de los Gigantes y Bonaire. En 1588 se publican en Madrid las Elegías de Varones Ilustres de las Indias de Juan de Castellanos, poeta, cronista y sacerdote español, que menciona a Juan Martín de Ampíes y las tres islas. La isla de Aruba fue conquistada por los Países Bajos por la Compañía Neerlandesa de las Indias Occidentales en 1636 y mantuvo su control por casi dos siglos. El idioma es multilingüe, ¿verdad? Donde la mayoría de la población sabe hablar más de cuatro idiomas. Al igual que en las islas de las Antillas Neerlandesas, los idiomas oficiales son el papiamento, mezcla del español y afroportugués. En neerlandés, este último es el idioma, digamos, oficial, y otras lenguas madres, y el holandés, por supuesto que sí. También el holandés se habla mucho. ¿Y qué tal si nos vamos a las islas de Anguilas y San Tomás? Esto es riquísimo. Disfruten, pásenla bien. Un coctelito también vale. Esto es música a cuatro manos.

Una característica de toda la música del Caribe es la alegría de todas y cada una de las islas que conforman y de los países que conforman la cuenca del Caribe. Y es así, es música alegre, además clima benigno casi todo el año y palmeras, calor, lindas playas y pescado fresco, eso es alegría. Esto es magnífico, de Anguila y San Tomás, una maravilla. Eso se llama Come Again, Come Again, Osha, así se llama. Y lo que viene a continuación, es de la Guayana Francesa, entre la Guayana Francesa y Martinica. Esto es realmente una maravilla. Simplemente disfruten la música, pásenla bien. Yo la estoy pasando divinamente y espero que tú también la pases muy, muy bien. Música a cuatro manos. Yo soy Juan Carlos Carrano y tus dos manos, mis dos manos, los dos juntos formamos música a cuatro manos.

¡Upa! ¡Alegría, damas y caballeros! Y esto viene de Belice, la isla de Belice. Belice es un país soberano de América ubicado en el extremo noreste de Centroamérica, cuya forma de gobierno es la monarquía constitucional parlamentaria. La capital es la ciudad de Melbopán y la ciudad más poblada es la ciudad de Belice. Limita al norte con México y al sur y al oeste con Guatemala. El Golfo de Honduras lo separa del país homónimo, motivo por el cual fue conocido anteriormente como Honduras Británica, hasta adquirir su actual denominación, en razón de la cual Belice, la malla Otsluz y el río de cuya desembocadura está edificada. Su capital es Belmopán y la ciudad de Belice, antigua capital del país, es la principal aglomeración urbana y además el principal puerto que queda más cerca. Aunque los idiomas predominantes son el español y el criollo beliceño, Belice es el único país de América Central en donde el idioma oficial es el inglés. En el año 1902, en un censo de población, tenía alrededor de 356.600 habitantes. El número total de hogares en Belice era de 79.598. Y la población sin hogar era 118 habitantes en total, prácticamente nadie, de los cuales 103 eran varones y 5 eran mujeres. El total de la población en las zonas urbanas de Belice era de 139.000 personas de Belice. Toda esta música, es interesante que lo sepan, es recogida por una casa disquera que se llama Putumayo. Putumayo es una casa disquera fantástica, maravillosa, y él busca música étnica de todo el mundo, del mundo entero. Donde ustedes consigan un CD de Putumayo, cómprenlo. O métanse en la página web de Putumayo, Putumayo World Music, y realmente creo que pueden pedir allí, pueden pedir que les manden a ustedes los discos. Creo que la casa está en Nueva York, la principal. Acá antes se conseguían discos, en Caracas se conseguían discos de Putumayo. Este es del año 1999, se llama Caribe Caribe, y es realmente espectacular que hemos escuchado estas primeras 7 canciones del programa. Lo que viene a continuación es un gran amigo también desaparecido, un gran músico, nacido en La Habana. Él se llama Luis Tata Guerra. ¿Quién no conoce a Luis Tata Guerra? Miembro de una familia humilde y trabajadora, es el último de 4 hermanos, nace en una tradición musical, su padre tocaba la guitarra. Además, su hermano mayor, Emerio Guerra, es guitarrista en La Habana. Luego estudia música y saxofón en la Escuela Salesiana de Guanabacoa. Aprende a tocar la tumbadora y los ritmos de rumba y guaguancó en su barrio en la década de los 50. Integró la orquesta Almendra, imagínense ustedes, en 1954, realizando presentaciones en los mejores centros nocturnos de la isla. Ensayó con el conjunto Casino y con el de Arsenio Rodríguez. En 1956 llegó a Colombia con la orquesta Cuban Swing. Se quedó allá por 4 años trabajando con las agrupaciones Sonera del Caribe y la orquesta de Pepe Reyes, cantante cubano. De allí siguió a Venezuela, donde se radicó desde los años 60, y acá en Venezuela falleció, y no solamente eso, sino que hizo familia, se casó con una gran venezolana. Tenemos el privilegio de haber conocido al Tata Guerra. Además, nos seguía muchísimo en las noches de los sábados en la noche, en nuestra diversión música a 4 manos que hicimos durante alrededor de 8 años en la maravillosa emisora cultural de Caracas, la 97.7. Y él nos seguía y nos llamaba bastante por teléfono allá para expresarnos pues lo que le gustaba el programa. El maestro Guerra posee una amplia trayectoria como músico por su actividad en diferentes agrupaciones, tales como Los Melódicos, Víctor Piñero y sus Caciques, Aldemaro Romero, Chucho Sanoja, El Pavo Fran, y acompañando en la percusión en Caracas a Tito Rodríguez, Miguelito Valdés, Rolando La Serie, Daniel Santos, Olga Guillot, Rubén Blades, Paco de Lucía, incluyendo al Rey del Timbal, Tito Puente, y muchos otros.
Sus composiciones han sonado en los medios de comunicación de Santo Domingo, España, Cuba, Puerto Rico, Colombia y, por supuesto, acá en Venezuela. La composición Son Matamoros, dedicada a ese famoso trío cubano, fue incluida en la película Salsa, donde participaron Celia Cruz, Tito Puente, Mongo Santamaría, el grupo Niche y otros valores. Integrante y director del trío Hermanos Rodríguez, en el año 1994 viajaron a las Islas Canarias, invitados por el presidente Hermoso, y son muy conocidos allí por el éxito Son Canario, composición del mismo Guerra. De nuevo en 1999 regresaron a las Islas Canarias, estando por más de 2 meses, además de presentarse en el fabuloso The Trump Taj Mahal Casino Resort en Atlantic City, en New Jersey. Lo último que hizo en televisión, tenía un gran programa en el canal de la Asamblea Nacional, ANTV, que se llamaba Raíces Caribeñas, y también en Radio Sur. Bueno, Tata, donde quiera que te encuentres, un pequeño homenaje para ti. Música de ayer, un poco retro, pero sabrosa, rica, que nos gusta. Yo traigo guararé y échale salsita, el Tata Guerra.

Algunos se quejan de que las rosas tienen espinas, otros se alegran de que las espinas tengan rosas. La sonrisa es una de las mejores maneras de resolver muchos problemas y el silencio es la manera de evitarlos. Para triunfar en cualquier aspecto de la vida es necesario pensarlo, intentarlo y volver a intentarlo 100.000 veces más si es necesario, sin miedo a fracasar. Tengo un gran amigo en República Dominicana, se llama Alexis Méndez. Es más que un amigo, es mi hermano del alma, mi hermano negro que tengo allá en República Dominicana. Nos queremos muchísimo, lo respeto enormemente. Él tiene un

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0: El tango Una canción lleva la letra de Cátulo Castillo y la música del gran Aníbal Troilo. Castillo supo recorrer con sus letras los temas que siempre obsesionaron al tango y al tanguero. La dolorosa nostalgia por lo perdido, los sufrimientos del amor y la degradación de la vida. Nadie podrá decir que tuvo algún espacio para el humor o para el trazo despreocupado de letras triviales, tampoco para el ritmo de la milonga. La palabra último figura en varios de sus títulos, como dando testimonio de ese desfile de adioses que atraviesan sus letras, donde hay siempre compasión por quienes padecen y un frecuente recurso al alcohol como fuga. Cátulo no se dio, como letrista, un perfil definido, en lo cual se parece más a Cadícamo que a Manzi. No alcanza a menudo la calidad poética de este, ni tampoco el lacerante poder de observación de Discépolo, pero enalteció al género con una obra vasta e influyente, siendo igualmente notable su aporte como compositor. De Castillo y Troilo, canta el polaco Una canción.
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0: está fuera de la ley.
1: Mientras sollozan los violines y bailan los cosos de al lado, la voz del bandoneón se alarga por entre las calles del Bajo hasta el corazón mismo de la ciudad. Tango. Se llama tango. Y nada más.
2: Ahí lo cantamos todo, vamos.

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Conocido como el santo patrono de los músicos argentinos, el gran Don Osvaldo Pugliese no solo repele la mufa de los músicos, sino que ha sembrado en la cultura argentina una semilla inmortal. Fue y sigue siendo uno de los grandes referentes del tango. Ese tango popular, ese tango que se bailaba en milongas y de aquel en donde Don Osvaldo era figura frecuente. Es así que, a más de un cuarto de siglo de su partida, el maestro del tango continúa depositando enseñanzas en miles de artistas a lo largo y ancho del país. Alguien que en 1985 logró lo que nadie había podido hasta entonces. En el marco del festejo de sus 80 años, el gran Pugliese llenó el Teatro Colón, un lugar reservado exclusivamente a la música lírica y académica, y tocó con su gran orquesta, como ahora. Osvaldo Pugliese, Ojos Negros.

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14: Hola, ¿cómo les va? Bienvenidos. Ingresamos a nuestra Zona Retro, este programa que recrea toda la música de los años 70, 80 y un poquitito también de los años 90. Hoy, dos segmentos. El primero, con música funky. Arrancamos año 1983. La agrupación Midnight Star hacía este tema.
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0: Espero te guste lo que estoy eligiendo para vos, esta música, aquí en Zona Retro.
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0: No te muevas del dial, esto es Zona Retro y seguimos con música funky.
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0: Vamos llegando al final de este primer segmento en Zona Retro con esta música que estamos recreando del año 1984, Alicia Meyers y este clásico You Get the Best. Pausa, señores, no se vayan, ya retornamos.
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2: Comenzamos nuestro segundo segmento. Te recuerdo, estamos en Zona Retro, rememorando la música de los años 70, 80 y un poquito de los 90. Ahora, música lenta, música tranqui. Arrancamos con este tema del año 1982, la agrupación Chicago, y es difícil decir lo siento.
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10: Bienvenidos al fin de semana, ¿cómo están? Soy Santiago Altieri y arranca el Big Show de Ranking Latino. 4 horas XL con las 50 canciones del momento, datos e historias únicas.

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Tu Cárcel, la multipremiada banda de pop rock colombiana Morat, famosa por colgar el cartel de Sold Out en estadios de todo el mundo, nos trae esta emocionante y coreable versión.

0: Llegamos al puesto 19.
1: Estreno en el puesto 19. Agus Bernasconi y Yami Safdie haciendo Besos en Pausa.

0: Fue Manero, todo por un beso.
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0: En el ranking vamos con el puesto 17. Tremendo Bruno Mars se planta firme en el ranking latino. Lo arriesgo todo, Bruno Mars.

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1: Entramos al Top 5.
2: Quinto escalón en Uruguay esta semana, una canción que une a grandes valores, a Jorge Drexler, a Hugo Fattoruso, al Negro Rada, a Agarrate Catalina y a varios más. El corazón de un solo color.

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1: Puesto número 4 del ranking.
2: Y en el cuarto lugar de esta semana, la banda La Vela Puerca junto a Rubén Rada haciendo este clásico llamado El Viejo. El barrio.

0: antes que el tiempo se vaya, Fonseca y Juanes. Se viene el subcampeón del ranking latino, puesto 2.
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0: Lo arriesgo todo, Bruno Mars.
2: Puesto 2.

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0: Luis Fonsi y El Fercho demostrando cómo se hace un temazo intergeneracional. Cambiaré.
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1: Estreno, Eden Muñoz y Cristian Castro. Osadía.

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1: Esto es lo nuevo de Andrés Cepeda y Sergio Sacoto. Dicen.

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0: Seguimos con el puesto 13. La semana, Elena Rose y Manuel Turizo.

0: El público peruano equilibra muchísimo su consumo entre el pop tropical, las baladas de catálogo actualizado y el pop urbano internacional.
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0: Oye mi amor, Dua Lipa y Maná. ¡Sí!

0: Entrégame, el icónico dúo venezolano Chino y Nacho regresa para derretir corazones, potenciando el ritmo tropical con la inconfundible y emotiva voz de Chino Miranda.
1: Un mismo propósito, Danny Ocean. Oye. Oh yeah.

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12: Estamos de vuelta.
13: Estamos de vuelta.
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12: Seguimos sumando hits.

Serenata del 900, una colaboración generacional hermosa. La fuerza y trayectoria folclórica de Soledad se abraza con la calidez y frescura pop de la gran Zoe Gotuso.

0: el sello indiscutible y el calor de Carlos Vives en nuestro ranking. Te dedico México.
1: Puesto número 2.
0: A Pambichao, Manuel Turizo y Maluma.

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La vanguardista artista española Rosalía, ganadora de múltiples Grammys y creadora de un estilo único, nos vuelve a atrapar con su genialidad, La Perla. Hola.

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2: Morat y Silvestre Dangond, Lo poco que yo quiero.

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Cambiaré, el rey de las baladas románticas Luis Fonsi cruza caminos con el huracán del reggaetón paisa, Feid, logrando una fusión perfecta entre romanticismo y flow urbano actual. Pues todos. Vuelve Ricky Martin, Los Ángeles Azules y Tini.

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Seguimos. 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

0: Seguimos con el puesto 6.
1: 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Puesto 6.
0: Te quiero. El talentoso dúo de hermanos Mau y Ricky une su inconfundible pop urbano al colombiano Capo, la nueva revelación que revoluciona las plataformas digitales con su frescura.
2: No. Yo, igual.

Oye mi amor, la superestrella británica Dua Lipa rompe fronteras sumándose a Maná, la banda de rock mexicano más influyente de las últimas décadas.

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puesto número 4 del ranking. Timelapse al Sol, el ícono colombiano Juanes, junta su histórica guitarra con Rawayana, la banda venezolana que revolucionó el reggae y los sonidos tropicales alternativos en ranking latino.

0: Costa Rica, un mercado históricamente fiel al pop internacional, las grandes baladas y el pop urbano melodioso.
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0: Camilo, autodiagnóstico.

0: ya estamos en el podio, puesto número 3.
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0: manera de meterle ritmo al conteo, Tini y Ulises la rompen, dos amantes. Se viene el subcampeón del ranking latino puesto 2.
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1: Puesto 2.
0: Te dedico, el maestro absoluto del vallenato pop, Carlos Vives, sigue celebrando las raíces de su tierra con esa alegría desbordante que lo convirtió en la leyenda de la música hispana.

0: Y llegó el gran momento, el número uno de esta semana.
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0: Dai Dai, la reina indiscutible de la música latina, la colombiana Shakira, se une al gigante del afrobeat nigeriano Burna Boy en un hit mundial absoluto.

Llegamos al final del Big Show de Ranking Latino. Soy Santiago Altieri y gracias por compartir estas 4 horas XL con nosotros. Que disfrutes un gran fin de semana y seguí conectado con la mejor música latina. Hasta la próxima.

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0: Buenas, buenas, ¿cómo están? ¿Cómo andan? Señores, bienvenidos. Arrancamos un nuevo fin de semana aquí en la radio y, por supuesto, con muchas ganas de acompañarte. Arranca Open Disco, 3 horas a pura música y, por supuesto, con muchas ganas de que vos estés allí prendido a la radio con el volumen bien alto. Muchas cosas para compartir, como cada fin de semana, en mucho material. Un poquito tomada la voz, es verdad, pero bueno, ya irá a pasar en algún momento. Mientras tanto, te invito a que te quedes con nosotros, que disfrutes, porque se viene un programón, ¿eh? Y sobre el final, como siempre, el House Session con Dieguito Pere, que la descose. Nosotros te damos la bienvenida, arrancamos un nuevo finde y esto es Open Disco.
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2: Soy Pame Santa Clara y esto es Desbloqueando Recuerdos. Esta canción fue lanzada en enero, un mes después de que este cantante falleciera de un ataque cardíaco. Esto es Roy Orbison, You Got It.

0: al top 10 de los charts británicos y al Billboard Hot 100 luego de 25 años de carrera. Esto es Roy Orbison. You got it.
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5: Cristian Nodal presenta Mi Antes y Después, una de las canciones destacadas de su más reciente trabajo discográfico. Fiel a su estilo, el artista mexicano combina emoción, honestidad y el sonido regional mexicano. Esto es lo nuevo de Cristian Nodal.

Panorama presenta una nueva edición de El Fondito junto a Max Carra. Luego del éxito alcanzado por la primera entrega del Fondito Session junto a Migrantes y Rosé, la agrupación uruguaya lanza una nueva sesión de este proyecto que propone revisitar algunas de las canciones más representativas de su repertorio desde una perspectiva más íntima y descontracturada. En esta oportunidad se une a Max Carra, uno de los jóvenes artistas más destacados de la cumbre.

Está hoy Ella y Yo, su nuevo sencillo. Una canción que profundiza en la dualidad que convive dentro de cada persona y en las luchas internas respecto a ello. Con una propuesta pop y electrónica, el tema combina una producción envolvente con una letra honesta. Ella y Yo es lo nuevo de Princesa Alba.

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0: Folklore, Taylor Swift.
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0: dañar a un ser humano ni por inacción permitir que un ser humano sufra daño. Un robot debe obedecer las órdenes dadas por los seres humanos, excepto cuando tales órdenes entren en conflicto con la primera ley. Debe proteger su propia existencia en la medida en que esta protección no entre en conflicto con la primera. Bravo Music Fails. Projects May y Alan Parsons Projects.
1: ¿Qué tal, amigos? ¿Cómo les va? Mi nombre es Marcelo Bravo y esto es Bravo Music Fails.

Pero esta historia no empieza con una banda. Empieza en un estudio. En los años 60, un joven ingeniero de sonido llamado Alan Parsons comenzaba a trabajar en los míticos estudios Abbey Road de

Allí participó como asistente en Abbey Road de The Beatles. Poco después, su nombre quedaría asociado a uno de los discos más importantes de la historia del rock, The Dark Side of the Moon, de Pink Floyd. Ese trabajo lo posicionó como uno de los ingenieros más innovadores del momento. Pero Parsons no quería quedarse solo detrás de la consola. En 1975 se asocia con el compositor y letrista escocés Eric Woolson. Juntos crean algo distinto, un proyecto conceptual donde el estudio sería el verdadero instrumento. Así nace The Alan Parsons Project. No era una banda tradicional, no tenían un cantante fijo, no giraban al principio. Cada disco era una obra conceptual cerrada. Su debut fue Tales of Mystery and Imagination, inspirado en Edgar Allan Poe. Un álbum oscuro, atmosférico, con narraciones y orquestaciones sinfónicas. En 1977 lanzan iRobot, basado en la obra de Isaac Asimov. El disco explora la relación entre humanos y tecnología, un tema adelantado a su tiempo. El sonido era limpio, futurista, con capas vocales y sintetizadores que marcarían la identidad del grupo. Pero el éxito masivo llegaría en 1982 con

la canción Eye in the Sky. Alcanzó el top 3 en Estados Unidos y se convirtió en un clásico inmediato. El instrumental que abre el álbum, Sirius, se transformó en uno de los himnos deportivos más reconocibles del planeta. Fue utilizado durante años como música de presentación de los Chicago Bulls en la era Michael Jordan, lo que multiplicó su exposición global. En total, el proyecto vendió más de 55 millones de discos en el mundo. A diferencia de muchas bandas progresivas de los 70, Parsons y Wilson lograron combinar complejidad musical con accesibilidad radial. Sus canciones tenían estructuras elaboradas, pero melodías memorables. El nombre Project no era marketing, reflejaba la idea de que cada álbum era un experimento artístico.

quizás esa sea la clave de su legado. Demostraron que el estudio de grabación podía ser tan importante como el escenario. Señoras y señores, con ustedes, The Alan Parsons Project.

Si te quedaste manija con la noticia de hace unos días, te lo vuelvo a afirmar. El 5 de noviembre en el Movistar Arena se transforma en un templo de hard rock porque vuelven los británicos de Def Leppard, con más de 40 años ya en la ruta los muchachos y 110 millones de discos vendidos. Joe Elliott y sus guerreros regresan a la Argentina acompañado de los monstruos de Extreme como invitados especiales. O sea, una noche de hits, de riff y, bueno, algunos solos de guitarra que seguramente no va a faltar, que va a ser para que te quedes allí prendido, ¿no? Vienen con el pecho inflado los muchachos después de su última gira exitosa con los Motley Crue y demostrando que están más vigentes que nunca gracias a discos como Diamond Star y su genialidad sinfónica que se llama Drastic Symphonies. Es la oportunidad perfecta para revivir himnos y canciones que te gustan en un show que va a ser un hito en la agenda rockera de este año. Así que anda lustrando las zapatillas que se viene una noche inolvidable.

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0: Nos ponemos la campera de cuero porque vuelve el rock de verdad a la ciudad de Buenos Aires, señores. Si sos del palo de las pelotas, andá preparando la billetera porque la banda confirmó su primer show del año en la capital. La cita es el miércoles 7 de octubre en el Teatro Vorterix. Es un lugar ideal para vivir esa intensidad, esa ida y vuelta con la gente que solamente ellos saben generar, ¿no? Las entradas ya están volando por All Access, así que no te duermas y apurate, conseguilas. Pero bueno, el universo pelotero, digamos, viene con un combo completo, ¿eh? No es solamente ir a cantar los clásicos de siempre a los gritos. Esta banda ya cocinó su nuevo disco de estudio que sale a la cancha el 11 de septiembre y ya nos mostraron tres adelantos que están tremendos. Es Clara, Los Dos y Sin la Piel. Van a ser 12 canciones nuevas cargadas de esa poesía cruda, rock puro y esa pulsión de resistencia que caracteriza a Da Funcho y compañía, ¿no? Una noche que promete ser en carne viva como nos gusta a nosotros.
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2: Talento, nostalgia y un artista único. Chris Rea, el artista que convirtió el blues y el rock en paisajes emocionales llenos de melancolía.

Nacido en Inglaterra, Chris desarrolló un estilo único marcado por su voz rasposa y su forma expresiva de tocar la guitarra. Durante los años 80, fue construyendo una carrera sólida con un sonido íntimo y reconocible. The Road to Hell, Josephine, Driving Home for Christmas. Canciones que capturan soledad, viaje y emoción. Chris Rea logró que cada nota sonara como una historia en movimiento. Su música es como un viaje sin destino fijo, introspectiva, elegante y profundamente humana. Chris Rea dejó una huella suave, pero imposible de olvidar.

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0: El artista argentino Luciano Pereyra sigue sorprendiendo con su versatilidad y en esta ocasión, junto a Seba Mendoza, llega Me Enamoré de Ti, versión cumbia. Uno de los mayores éxitos de Luciano en una nueva interpretación.

FMK vuelve a sorprender con su música y en esta oportunidad llega La Rumbita. Se trata de una de esas canciones que tienen su propio tiempo. Nació hace aproximadamente 2 años en una sesión del artista junto al productor Benja El B, con la intención de explorar una rumba moderna, fresca y actual. A este gran trabajo se suma Maxi Espíndola y juntos llegan

presentamos a Marilina. Una de las voces más destacadas de la música paraguaya llega con una nueva canción titulada Un Beso junto a Lauta. El artista argentino, que luego de lanzar Puñaladas Remix junto a Manuel Turizo y Rek, se une a la joven artista paraguaya por primera vez en una colaboración que une a Paraguay y Argentina a través de la cumbia, combinando estilos y reafirmando el presente de ambos dentro de la

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Bien, ahora agarrate fuerte porque explotó el termómetro global de la música y, como no podía ser de otra manera, hay sello latino en lo más alto. Hablamos de Shakira, que junto al ícono del afrobeat Burna Boy están dominando el planeta entero con Die Die. Este es el tema que acaba de clavar el puesto número uno en el Spotify Top Global y lidera el Billboard Global Chart. ¿Y el motivo? Bueno, es el himno oficial de la Copa Mundial de la FIFA 2026 y todo lo recaudado va para el Fondo de Educación Global Citizen. Es una bomba que cruza el pop latino con el ritmo africano y está ideal para calentar motores para el Mundial, ¿no? Metiendo, si se quiere, guiños a leyendas como Pelé, Maradona, Messi. Un video que ya pasó por, escuchá bien, 296 millones de vistas y la loba la rompió toda con un récord histórico. Más de 99 millones de oyentes mensuales en Spotify. Nadie hizo antes en la historia de la música latina esto. Encima, la reina sigue con su gira, las mujeres ya no lloran y se prepara para el show de medio tiempo del Mundial con Madonna y BTS. Y para colmo, va a inaugurar su propio estadio en España con acústica de otro planeta. Definitivamente, Shakira juega en otra liga.

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2: Las canciones de los 70, 80, 90 son increíblemente reales. Tienen historias fabulosas. Esta es la de un tipo viviendo su noche soñada. Va a salir con la rubia que amó toda su vida. Ella está delante de él cambiándose. Se prueba vestidos, se peina, se acomoda. Él no protesta, ella tarda. Simplemente él agarra su guitarra y la mira. Me siento bien, dice. Veo el amor en sus ojos hoy. Y en un momento, ella le pregunta, ¿me veo bien? Y él toma la guitarra.

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1: Saludos y abrazos en estéreo, como siempre desde Santiago de Chile. Soy Cristian Chico Pérez haciendo otro capítulo con otra gran canción en vinilo aquí en Maxi Vinil, el canal del vinilo. Gracias a todos los suscritos y lo más importante, yo sé que lo hacen, voy tratando de cumplir con los pedidos a medida que llegan. Es una larga lista de pedidos, así que solo les pido paciencia, que cumplo con el tiempo, cumplo. Vamos a escuchar Joel y Taxi, la canción más famosa de Vanessa Paradis. Se lanzó en 1987. Ella grabó esta canción con solo 14 años y se convirtió en un éxito no solamente en Francia, sino que en Europa, en el resto del planeta. De hecho, para Latinoamérica y España se hizo una versión en castellano, si se acuerdan. Se hizo un año después, el 88, que se llamaba Joe el Taxi. No sé si la escucharon. Pero hoy les voy a dejar esta, que es la versión original, que viene en el primer disco de Vanessa Paradis, que luego se hizo actriz, modelo, fue modelo de Chanel. Estuvo casada con Johnny Depp, el actor, varios años, tienen un par de hijos, en fin. Tiene una carrera de cantante también, que tuvo un par de éxitos en los 90s. Be My Baby, se llama el éxito que escribió, que cantó y que de hecho Lenny Kravitz se lo hizo, se lo produjo. Así que bueno, pero vamos a escuchar esta, que es de su primer disco, que se llama MNJ. Así que si tú pediste a Vanessa Paradis, es un temón. Pop, elegante, sutil, francés. Es Vanessa Paradis aquí en Maxi Vinil.
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13: ¿A dónde?
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14: Esta es la historia de un amor más allá de las fronteras de la muerte. Una pareja de enamorados ve truncada su felicidad cuando él es asesinado por un ladrón. La necesidad de salvar la vida a la chica hace que él permanezca en la tierra en forma de fantasma e intente advertirla del peligro que corre. Su único medio de comunicación es una alocada vidente. Patrick Swayze, Demi Moore y Whoopi Goldberg protagonizaban en 1990 Ghost, un verdadero clásico del cine que emocionó a todos y aún más con el tema principal de la película, Melodía Desencadenada, de los

0: Señores, hoy armamos las valijas porque Manuel Moretti y sus muchachos decidieron que el 2026 les queda chico y se van a recorrer el mundo. Así es, señores, Estelares anunció su gira mundial. Es un itinerario tremendo que arranca ahora nomás, en estos días, en Chajarí, en Entre Ríos, el 12 de julio, para la fiesta de la amistad. Pero en septiembre se suben al avión y no los para nadie. Escuchate esta. Se van para Europa, tienen fecha en Barcelona para el Cosquín Rock España, pasan por Madrid, aterrizan en Londres, en el Oslo Hackney y cierran la aventura europea en Berlín. Una locura hermosa. Después vuelven al Pago, obviamente, para tocar en Junín, Córdoba, en la Plaza de la Música, y meten un cierre brutal en Cava el 25 de septiembre en el Teatro Flores. Y si pensabas que ahí terminaba, en octubre se baja la persiana recorriendo Latinoamérica. Van a estar en Montevideo, Ciudad de México, Monterrey, Bogotá y Costa Rica. Esas melodías perfectas que te estrujan el corazón van a estar sonando en todos los idiomas. Un orgullo nacional.
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5: Comienza con el lanzamiento del artista venezolano Danny Ocean. Babilonia Blue es un nuevo EP de 8 canciones que rescata algunas de las producciones que quedaron fuera de su etapa Babylon Club, con sonidos que mezclan reggae, afrobeat y su característico pop latino.

nuevo lanzamiento y disco para descubrir es el del artista colombiano BL, que sigue expandiendo el universo de Borondo, con una nueva edición grabada en vivo desde Bogotá. El álbum ofrece versiones más íntimas y orgánicas de sus canciones, mostrando de cerca la energía y el talento de uno de los artistas con mayor crecimiento en la escena latina.

Soledad abre las puertas de Casa Sole para compartir una emotiva versión de Serenata del 900 junto a Zoe Gotuso. El encuentro reúne dos generaciones de la música argentina en una interpretación cálida, cercana y cargada de sensibilidad. Esto es Serenata del 900, Soledad junto a Zoe Gotuso.

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1: Folklore, Taylor Swift.
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0: Luciano Pereyra lanza la versión en vivo de Me Enamoré de Ti junto a Sebastián Mendoza. La grabación fue realizada durante los conciertos que el artista ofreció en el Arena de Buenos Aires en noviembre de 2025 y forma parte de una serie de lanzamientos que buscan trasladar la energía de aquellos shows a las plataformas digitales. Este nuevo estreno llega después de la publicación de Si No Es Muy Tarde, interpretada junto a Ezequiel y La Clave, otra de las colaboraciones que forman parte de esta etapa en la que Luciano explora nuevos sonidos sin perder la esencia de sus canciones más populares. Con estas versiones en vivo, el cantante continúa celebrando su repertorio mientras mantiene el vínculo con su público y anticipa el clima de fiesta que caracteriza a sus conciertos.
1: ¡Fuerte el aplauso, señores!
2: Muchísimas gracias.

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Puesto número 3.

0: Ya fue.
1: ¡Para vos, mi amor!
2: La Player revive Besándote, con una versión en clave de cumbia y un videoclip que emociona. La reinterpretación combina una producción moderna, bailable y emotiva, manteniendo intacta la esencia de un tema que marcó a varias generaciones. El estreno tiene además un valor especial para la historia del grupo, ya que reúne por primera vez a la voz actual de La Player con el primer cantante fundador de la banda, quien regresó a la Argentina y participó especialmente de esta grabación, dando lugar a un encuentro cargado de nostalgia y emoción. La nueva versión apuesta por un sonido fresco y actual, sin perder el espíritu festivo que convirtió a Besándote en uno de los himnos más populares de la música argentina, acercándolo ahora al público de la escena tropical.
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0: Madonna y Fate ya estrenaron Read My Lips, su esperada colaboración. El álbum mantiene la exploración de Madonna en los sonidos dance y electrónicos. De acuerdo con la información entregada sobre la producción, el proyecto fue concebido a partir de experiencias familiares y profesionales, así como del contexto sociopolítico mundial, con la intención de desarrollar una propuesta musical enfocada en ese género. En ese adelanto, Fate interpretó versos en español dentro de una producción que mezcla elementos de la música urbana con sonidos electrónicos. El lanzamiento completo de la canción se concretó este 3 de julio con la publicación oficial de Confessions 2.
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0: Manuel Turizo se une a Martin White en La Guaracha. ¡Oh, oh, oh! El Zinc reúne al chileno Martin White, conocido por sus grabaciones como El Rey de la Guaracha, con una de las grandes figuras de la música latina actual. Juntos construyen una canción de ritmo contagioso que busca llevar este género a nuevas audiencias con una producción moderna y una identidad internacional. El lanzamiento llega en un contexto marcado por la pasión futbolera que atraviesa a Latinoamérica durante el Mundial 2026. La canción apuesta a reflejar esa energía compartida entre los países de la región, utilizando la música como un punto de encuentro que trasciende fronteras.
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0: Hoy nos ponemos un poquito románticos, pero con clase, de la mano de dos voces que cuando se juntan directamente te erizan la piel. Te estoy hablando de la mexicana Carla Morrison y del español Pablo Alborán, que acaban de lanzar dos sencillos grabados en vivo que la verdad son una delicia total. Uno se llama Si te quedas y el otro Te regalo. Estos temas fueron capturados directos desde el Movistar Arena de Madrid y si querías magia orgánica, sin filtros ni retoques digitales, acá la tenés, ¿eh? Las voces se entrelazan de una manera que parece un abrazo sonoro, te diría, ¿eh? Desnudando así las canciones para, bueno, dejar la autenticidad al palo. La misma Carla contaba que la química con Pablo fue instantánea porque los dos vibran en la misma sintonía emocional. Pero ojo que esto no es solo un mimo para los fans. Marca el inicio de una etapa tremenda para ella que acaba de firmar como artista principal de 5020 Records, que es una división picante de Sony Music, así que prepárense porque la ganadora de 3 Latin Grammy y enorme defensora de la salud mental se viene con todo para este año. Así que déjate llevar por este temazo de ambos artistas que está impresionante.
1: Un aplauso para Pablo Alborán.
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diferente, porque, señoras y señores, se unieron dos potencias de la cumbia latinoamericana y el resultado, la verdad, que es una locura hermosa, ¿eh? Hablamos de la orquesta argentina, la de Elio Valdés, que se juntó con los míticos reyes de la cumbia amazónica psicodélica peruana, los Mirlos. Si habrás bailado los Mirlos, ¿no? ¿Eh? Cuestión que lanzaron La Cuenta. Este es un temón original de la Delio que, bueno, toma otra dimensión cuando entran esas guitarras selváticas con más de 50 años de trayectoria ya que tienen los Mirlos, ¿no? Un verdadero puente cultural y generacional también que te va a hacer bailar, aunque, bueno, no quieras, aunque sea medio madera, así como yo. Esto sale justo como antesala, ¿no?, de lo que será el primer show de la Delio en Perú, en Lima. Pero si andás por acá, si estás por acá, tenés que tomar nota porque los ganadores de nada más y nada menos que 6 premios Gardel anunciaron su gira de teatros para este 2026 y ya agotaron casi todo para el sábado 22 de agosto en el Gran Rex. Por lo que, bueno, acaban de sumar una

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2: Touch Me es una famosa canción del grupo The Doors y aparece en su larga duración The Soft Parade, publicado en 1968. Fue escrita por Robbie Krieger y el famoso riff está influenciado por la banda The Four Seasons en su tema llamado Come on, Marianne. La gran característica de esta canción es su llamativa utilización de instrumentos de cuerda y de bronce para acentuar la voz de Jim. Y debido a esto, fue una de las canciones más populares de The Doors. Según Bruce Botnick, editor de las notas de los discos, esta canción pasó por diversos títulos como I'm Gonna Love You, inspirado de una línea del coro, o Hit Me, en referencia al póker. Esto último se afirma en la estrofa que fue originalmente Come on, hit me, I'm not afraid, donde se refleja en primera persona el punto de vista de un jugador de póker. Touch Me fue parte de una de las más famosas apariciones en televisión de The Doors en el programa Smothers Brothers Comedy Hour, donde además tocaron el lado B del single llamado Wild Child.
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2: Durante la interpretación, Jim Morrison se olvidó de cantar en la famosa estrofa el Come on, come on. Y podemos ver al guitarrista Robbie Krieger con un ojo morado debido a un accidente en su auto días atrás. Un dato curioso, al final de la canción se puede escuchar a Morrison diciendo Stronger than dirt, algo así como más fuerte que la suciedad, que fue el eslogan de la empresa de limpieza Ajax, puesto que esos cuatro acordes finales eran de un comercial de esa marca. Tiempo después, la empresa quería usar el tema Light My Fire para un comercial, pero Jim Morrison se opuso y frustró el proyecto. Es por ello que en algunas grabaciones se omitió esa frase para no tener problemas con la empresa de limpieza.

0: Touch Me fue lanzado en diciembre de 1968 y alcanzó el número 3 en Billboard Hot 100 y número 1 en el Cashbox Top 100 a principios de 1969. The Doors. Touch Me.
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0: Cheques es una descarga cruda, directa, hasta casi visceral, te diría. El Flaco Spinetta deja de lado la ensoñación y apunta al corazón del sistema, donde todo parece tener precio y el alma queda en segundo plano. Guitarras filosas, ritmo urgente y la lírica que incomoda, que sacude. Hay bronca, hay verdad, hay fuego. Es el sonido de los 90 latiendo fuerte, con Spinetta plantado diciendo lo que muchos callan. Una canción que no busca agradar, busca despertar. Ellos son Spinetta y los Socios del Desierto con Cheques, un esencial de nuestro rock nacional.
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4: Confessions 2 es el nuevo álbum de la reina del pop Madonna. Dos décadas después de su exitoso Confessions on a Dance Floor en el 2005, Madonna regresa a las pistas de baile. Una secuela de aquel álbum en el que reinterpreta su propio estilo. Rodeada de estrellas como Sabrina Carpenter, Martin Garrix o Fade, llega lo nuevo de Madonna, Confessions 2.

Colombia y Chile unidos por la música. Se trata de Manuel Turizo y Martin White, quienes presentan La Guaracha O-O-O. Ambos artistas han decidido juntarse para homenajear al género y los escuchamos juntos aquí

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0: canción que mezcla rock latino con una poesía simple y directa. Este tema se llama La Flaca y se convirtió en un himno romántico de los 90 y además catapultó a Jarabe de Palo a la fama internacional. Esa voz rasposa de Pau Donés, la guitarra pegadiza que tenía o que tiene esta canción, crearon este sonido que la verdad es inconfundible. Aunque la banda continuó editando discos, ninguna canción ha logrado igualar el impacto cultural de este tema. Es de esas canciones que te transportan automáticamente a una historia de amor, a un verano y a recuerdos realmente imborrables. Atemporal, sincera, lo que estás escuchando es La Flaca, año 1996, Jarabe de Palo.
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2: El rock argentino tiene una gran historia que se forjó con el correr de los años, en donde aparecieron artistas que demostraron que están a la altura de cualquier músico del mundo. Charlie, el Flaco Spinetta, Fito Páez o Andrés Calamaro, por nombrar algunos solistas, y Cerú, Los Redondos, Soda o Divididos, por nombrar algunas bandas. Pero nos vamos a centrar en los primeros pasos de una banda en particular, que sacó su primer disco a principios de los 90 y sigue más vigente que nunca. Hola, ¿cómo están? Soy Bebe Sanso y les voy a contar muchas cosas que seguramente no sabían sobre Esquivando Charcos, el primer disco de La Renga. Esquivando Charcos fue lanzado el 26 de marzo de 1991 y se trató de un trabajo un tanto casero, alejado de lo que podía ser la calidad de un álbum grabado en un gran estudio. Pero a pesar de la falta de esa calidad, La Renga supo darle la potencia que tiene como banda y el público lo adoptó rápidamente. Justamente la primera canción del disco se llama Somos los mismos de siempre.
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2: Frase que acompañó a la banda y sus seguidores con el correr de los años.
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2: Y te digo disco, pero en realidad eran cassettes que ellos mismos repartían en sus recitales. Más adelante, este álbum salió en formato CD. El guitarrista y cantante Gustavo Chizo Napoli, Tete Iglesias en el bajo, su hermano Tanque Iglesias en la batería y Locura Di Lelio en la otra guitarra, le dieron vida al primer paso de la banda. Pero en la gira de presentación, el guitarrista Di Lelio se fue del grupo por problemas personales. Buceca y Vino Tinto. El juicio del ganso.
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2: Y negra mi alma, negro mi corazón. Fueron algunas de las canciones que fueron adoptadas por los fanáticos. Pero hay una que tiene una particularidad especial. Se trata del blues de Bolivia, que casi desata un conflicto internacional. Resulta que la canción empezó a sonar y llegó al país vecino, generando mucha polémica y repercusiones a partir de su letra.
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2: La Asociación Boliviana de Artistas, Intérpretes y Ejecutores de Música solicitó que se prohibiera el tema en las radios del país. María del Carmen Echeverría, que en ese entonces era embajadora en La Paz, contó que el gobierno boliviano había considerado lesivo el contenido de la canción y elevó una nota a la Cancillería para ex.

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Sensation. Hola, hola, hola, hola, mis chiquilinas, chiquilines. ¿Qué tal? ¿Cómo les va? Bienvenidos. ¿Todo bien por ahí? Nos preparamos para arrancar el tracklist que cada semana nos atrapa acá. 60 minutos, bien power. Preparados para todos, para yasamear, para estar en este set que es el número 130 y que cuesta llegar al 130, aunque no lo crean. Desde acá, de los estudios de Vox Producciones, como siempre lo presentamos, Patagonia Argentina, Dodo Castex, La Pampa. Mi nombre es Diego Pérez y quiero compartir montones de remixes que tenemos y un Bios DJ de lujo. Hoy, de lujo, con Gustavo Salinas desde Bolivia, quien ya desde la edición anterior nos acompaña, es parte del House Session con sus relatos, que la verdad que son muy, muy interesantes. No quiero hablar mucho porque de acá le vamos a pegar hasta el final. Prepárate, subí el volumen. Esta es la edición número 130. Dale, House Session. Yeah. Anticipándonos a todo el calor que se viene de esta temporada.

macheteo, como siempre. Arranque del lujo, esta versión disco que está interesante, me gusta, como para pasar un momento agradable. Se me acortan las palabras, sí. Javi Mula con su Come On, una disco remix de David Curtis. Y tenemos más de Crystal Waters, una bien disco de Lady Gaga. Se viene Daniel Dash, disco está. Cositas nuevas, ¿eh? Un remix de Dr. Alban. Gracias a los que apoyan. Sí, este lo escuchamos desde que arrancamos hasta que sigue el House Session. Lo hemos escuchado como 30 veces, pero siempre son diferentes versiones. La nueva versión de Bob Sinclair de Stravinsky. Una nueva versión de piano de Eric Priest. Piero Puppa, DJ. Diego Antoine. Oliver Heldner con los DJ for Mars. Tom and Collins. Ibiza. Remix de Alphaville. Un remix de YouTube para alquilar balcones. De David Guetta con los DJ for Mars, que ya fue presentado ya hace tiempo en el set muy bonito que hizo en los Emiratos Árabes de Monolith. Si no lo viste, buscalo en YouTube, que está bárbaro. Y esa versión de YouTube que fue lanzada, que fue una de las pocas que fue lanzada para radios y DJs. Con esto te digo que sigas ya sabiendo. Te tiene todos los títulos, así que ahora a buscar. Vamos por más. House Session 103.

transitando minutos, segundos, pinche a pinche, disco and music y many more. Se viene el BIOS DJ. Ya, dentro de un ratito nada más, quédate ahí, porque este es el House Session, con un montón de condimentos lindos. Espero que lo estés pasando bien, igual que yo desde acá. Me encontrás en las redes sociales, como siempre. Como Diego Pérez, como DJ Diego Pérez, o como vos quieras. Acá te estamos esperando con tu remix, con tus sets. Encontranos, porque juntos, somos un montón. No te vayas.

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0: 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Daft Punk. Otra vez, hola, les saluda Gustavo Fósil Salinas. Gracias por permitirme presentar Bios DJ. Hoy, con este dúo electrónico, que tomó su nombre de una mala reseña a su anterior banda llamada Darling en la revista británica Melody Maker, que calificaba una de sus canciones como Dafty Punky Trash, algo así como tonta basura punk. Y nació Daft Punk, un dúo francés de música electrónica y rock electrónico, formado en 1993 en París. Thomas Bangalter y Guy Manuel de Homem Christo son los responsables. Alcanzaron mucha fama a fines de la década de los 90 como parte del movimiento house francés. Combinaron su ritmo con funk, disco, rock y pop. Muchos elogios y éxito comercial. Considerados como uno de los actos más influyentes de la música dance, así como la música pop, en los años 2010. Bangalter y Homem Christo formaron Daft Punk después de que su banda de indie rock, Darling, se disolviera y comenzaran a experimentar con cajas de ritmos y sintetizadores. Su álbum debut, Homework, fue lanzado en 1997. Críticas positivas, sencillos como Around the World y Daft Punk, muy buenos. A partir de 1999, Daft Punk asumió personajes de robots para

años en vivo. El 2001 sale Discovery, segundo álbum de los Daft Punk. Más éxito con otros sencillos: One More Time, Digital Love, Harder, Better, Faster, Stronger. Se convirtieron en la base de una película animada llamada Interstellar 5555, supervisada por un artista japonés, Leiji Matsumoto, un famoso dibujante de manga y diseñador de series de anime japonés. El año 2005 lanzan su tercer álbum, Human After All. Críticas de todo. Robot Rock sonó, Technologic sonó, y luego se atrevieron a dirigir una película de ciencia ficción de vanguardia llamada Electroma, el 2006. Al año siguiente lanzaron Alive 2007, un álbum en vivo que ganó un premio Grammy a mejor álbum de electrónica dance. A esa gira se le atribuye la popularización de la música dance en América del Norte. Daft Punk compuso la banda sonora de la película Tron Legacy al 2010. One day, I got in. Ya en el 2013, tristes noticias porque Daft Punk lanzaba su cuarto y último disco, Random Access Memories, gran éxito principal con Get Lucky. Ese álbum ganó 5 premios Grammy en 2014, álbum del año, grabación del año por la anterior canción. Y el 2016, Daft Punk obtuvo su único número 1 en el Billboard Hot 100 con Starboy, una colaboración con The Weeknd. El 2015, la revista Rolling Stone los clasificó como el duodécimo mejor dúo musical de todos los tiempos. Daft Punk prácticamente nos enseñó a cómo mover la cola. Te dejo con una de mis favoritas, One More Time. Vamos a sentirlos una vez más.

¿Lograste encontrar alguno? No. Bueno, de acá al final te espero para que encuentres alguno. Acordate que vamos sumando y vamos recibiendo los mensajes de los próximos Bios DJ. Hay un par de propuestas que me gustan mucho y que sí van a estar. Estamos tratando de juntar todos los DJs que hicieron historia. Sí van a venir las agrupaciones productoras o producciones, como lo fueron los Shoe Brothers and the Fourth Floor, Hardaway, que no entra en la banda DJ, pero tiene mucho que ver con nuestros recuerdos y mucho de los remix que venimos escuchando. Sí se va a venir David Guetta, que la verdad que no nos alcanza un programa para hablar de David Guetta y presentar toda la música. Es uno de los, ¿cómo te podría decir? De los Messi de la música electrónica. Paul Van Dyke, Darío G, bueno, hay muchos que sí, que los tenemos en cuenta, así que quédate tranquilo, que van a ir saliendo en las próximas ediciones. Seguimos.

Yo nuevamente en este momento te tengo que decir que me despido. Pero vamos a volver la próxima semana con otro Bios DJ, que obviamente está sugerido por vos. Seguramente con DJ invitado, seguramente con alguna especie de set especial. Bueno, anda anticipándote, quédate ahí. Puedes preguntar también. Instagram, TikTok, Facebook, YouTube. Ahí nos encontrás. O lo puedes pedir a través de mensajes. Mi nombre es Diego Pérez. Es un placer enorme estar en tu radio como siempre. Me hagas compañía en estos 60 minutos que pasaron recontra bien fuerte. Nos volvemos a encontrar la próxima semana con más música, más remix y más adelantos. Esto fue el House Session, la edición 130.

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13: Hola, ¿cómo están? Bienvenidos. Qué lindo volver a escucharnos, qué lindo volver a estar aquí en la radio. Hoy con emociones mezcladas, ¿no? No solamente por el tema de los Rolling Stones, sino por estrenos que tenemos en el día de hoy, recuerdos de gente que se fue, una mezcla realmente muy linda. Así que sientan esta energía, suban el volumen. La música no es solamente un sonido, no. La música es ese latido que tenés en el corazón de nuestras vidas, es la pasión, ¿eh? Es el buen vivir. Y en este fin de semana, este 11 y 12 de julio, te voy a dar la bienvenida a esta edición increíble del Club Retro. Prepárate porque vas a viajar por las décadas del 70, del 80, del 90. Vamos a conectar con las canciones que nos hicieron, ¿no? Con lo que somos. Pero también tenemos estrenos, porque hoy vas a conocer gran parte del nuevo álbum de los Rolling Stones. Vas a escuchar las canciones de U2. Hoy tenemos novedades de esas lindas que te dan orgullo presentar, ¿no? Sus majestades, los Rolling Stones, presentando el enigmático disco llamado Foreign Tongues, que demuestran que ese fuego sagrado está más vivo, está intacto, y siguen con mucha, mucha fuerza. También vamos a ser testigos de YouTube, con un nuevo single que te abraza, que fue grabado en vivo, un single con una esperanza global, que ojalá que pueda llegar a darse. Bueno, pero también este fin de semana vamos a vibrar con adrenalina. También nos vamos a tomar un momento para abrazar el alma y un homenaje de alguna canción por allí, de alguien que despedimos esta semana, que nos dejó físicamente a sus 75 años en Portugal. Estaba en plena gira y cayó rápidamente en coma y falleció la enorme Bonnie Tyler. Hoy vamos a recordarla también. Y desde los ritmos del Eurodance de la década del 90, pasando a la música disco de los 70 y en el medio los sintetizadores de los 80, vas a tener un programa con mucha, mucha felicidad, con mucha energía. Así que prepárate, déjate llevar. Tenemos un lindo programa, tenemos una selección de canciones alucinantes que va a comenzar con un estreno. Rotten and Twist se llama uno de los primeros singles de los Rolling Stones, que antes de lanzar el disco, los Rolling Stones estuvieron jugando con Incógnito, ¿sabías? Con ese sonido de Incógnito, rabioso de los vinilos. Bueno, una canción que fue producida por Andrew Watt, que es pura adrenalina, es el primer single de este último álbum de los Rolling Stones. Lo escuchamos aquí en el Club Dalia.

El primero de los estrenos en el Club Retro, estabas escuchando Route and Twisted. Quédate acá. Me gustan estas nuevas cortinas, ¿eh? Sí, este es el Retro Parade. Estás en el fin de semana del Club Retro. Yo te digo, vamos a comenzar este segmento con canciones de la década del 70. Vamos a viajar a los 70. Vamos a escuchar canciones que se destacaron, que sonaron fuerte, que ocuparon lugares importantes de los rankings. Y bueno, todo esto en este 11 y 12 de julio. Sí, quédate acá.

Temazo, ¿no? When I Need You, cuando te necesito, ¿no? Ahí estaba la música de la mano de Leo Sawyer en el club. Y esto sigue, ¿no? Uy, qué temazo. Glen Campbell, década del 70, en el club.

Southern Nights, noches del sur, ¿no? Claro, sí, de la mano del sur de Estados Unidos, ¿no? Sureñas, del rock sureño, de la mano de Glen Campbell. Seguimos juntos, ahora con ellos, los hermanos Gibb, que pintan de una fiebre de sábado por la noche, este fin de semana, este mes de julio. Arriba el volumen.

Ahí estaban sonando, haciendo una fiebre nocturna, ¿no? Night Fever, los hermanos Gibb. Uy, Donna Summer Last Dance. Temazo, ¿cómo arrancó este programa este fin de semana?

Y de la fiesta pasamos un homenaje, se nos fue hace unos días, la conociste y nos rompió el corazón, se nos fue en Portugal hace solo unos días. Bonnie Tyler, It's a Heartache.

Parece mentira, ¿no? Qué rápido que se fue esta mujer. Se nos fue a los 75 años. Una operación en las cuerdas vocales transformó el registro y su voz quedó rasposa para siempre. La convirtió como en su propia marca. Seguimos con Just the Way You Are. Dale, arriba. Con ustedes, Billy Joel, subí.

0: Muy bien, así estamos cerrando este primer bloque de nuestro Club Retro. Uy, lo que nos queda, ni les cuento. En un ratito nada más te voy a sorprender con canciones de la década del 80. Vamos a viajar a los 80, vamos a seguir presentando el nuevo álbum de los Rolling Stones. Tenemos estrenos de U2 también y mucho, mucho más. En este fin de semana sentí el Club Retro y quédate. ¿Por qué? Porque ya regresamos con mucho más.
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0: Así comenzamos una nueva media hora. Te vamos a seguir presentando lo nuevo de U2. Vamos a seguir viajando por el tiempo. Y en un ratito nada más llegamos a la década del 80. Lo nuevo de los Rolling Stones, el disco completo a lo largo de todo el programa. Ya viene otro de los singles. Te presento otra.

You Know I'm No Good, decía por allí, ¿eh? La música de la mano de los Rolling Stones. El clásico de Amy Winehouse con la guitarra de Keith Richards, la voz de Mick Jagger, ¿no? Y el soul que se fusiona para recordar que la música es puro fuego. Ahora te quedas con los 80, dejamos al año 81. Aerosmith, Speedwagon, Take It on the Run, Sui.

0: Take It on the Run, eran Los Arrio Speedway.
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0: Y así es, nos metemos en los 80 con Ray Parker Jr. y Radio. Una vez había un guitarrista muy talentoso que la recordó al mundo que el amor es de doble vía. En el 81, gracias al éxito de Ghostbusters, Ray Parker Jr. también lanzó esta canción de respeto y de seducción. Aquí está, una mujer necesita amor como lo haces vos.

A Woman Needs Love Like You Do, qué linda canción de Ray Parker Jr. Aquí estamos, era en el año 1981, viajando por la década del 80, y un tema que formó parte de la serie El Gran Héroe Americano. Quien cantaba esa canción era Joyce Cadbury, y aquí la vas a escuchar. El Gran Héroe Americano, créase o no, créalo o no, believe it or not, temazo de Joyce Cadbury. A subir el volumen y a dejarse llevar.

Qué linda canción, Believe It or Not, créelo o no, de la mano de Joyce Cadbury. Este single formó parte, que contábamos, de la serie El Gran Héroe Americano. Y tenemos más pedidos. Década del 80, todo comienza con un hecho real. Rick Springfield estaba secretamente enamorado de la novia de un amigo llamado Gary, pero le cambió el nombre para la canción, ¿sí? La chica, Jessie's Girl, en este caso, año 1981, un tema que le dio un premio Grammy y que vendió millones de copias. Pura diversión, ¿eh? Una icardiada de Rick Springfield. Escuchá.

El amigo en realidad no era Jesus, era Jesse, era Gary, ¿no? Pero bueno, una icardiada del señor Rick Springfield aquí en el año 1980 y tanto. En el 81, John Lennon, luego de su muerte, llegó al primer lugar con este himno que se llama como Empezando de Nuevo, Just Like Starting Over. Seguramente recuerdes esta canción, Se retiró 5 años para ser padre y antes de su muerte se metió en el estudio y grabó este himno.

¡Qué temazo! Por favor, Just Like Starting Over, como empezando de nuevo. ¿Cómo estamos hoy? ¿Se quedan con nosotros? Llega la señora Olivia Newton-John, década del 80. ¡Qué temazo! Physical, en el Club Retro, en la máquina. Sí, no, bailamos, disfrutamos, pasamos lindos momentos. El fin de semana que vos querés, estás en el Retro Parade, el desfile de tus artistas.

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Never Wanna Lose You. Ellos mantuvieron durante más de 60 años la llama prendida. Sí, es increíble. Los Rolling Stones lo hacen de nuevo con este Never Wanna Lose You, el segundo estreno de Foreign Tongues, esta banda rockera, ¿no? Que es buen vivir, es Mick Jagger, es pura energía, canta como si tuviera 20 años, un temazo.

Muy bien, estamos en los 80 con un clasicazo de los 80. El mismo Sylvester Stallone lo llamó a los chicos de Survivor. Les dijo que pongan un tema que tenga pulso. Hagan una canción con pulso, bien al corazón. Y Survivor creó este monumento al esfuerzo. El Ojo del Tigre vendió 9 millones de copias y este riff de guitarra que escuchás ahí también es pura adrenalina. Una combinación perfecta de motivación, superación y vivir la vida con mucha pasión desde Rocky. Esto es The Eye of the Tiger, El Ojo del Tigre, con ustedes Survivor, año 1982, década del 80.

Era The Eye of the Tiger, El Ojo del Tigre, era la música con Survivor, año 82, y en ese mismo año los conociste por separados, pero esta canción habla de las teclas del teclado, y qué bien que se pueden mezclar las negras con las blancas. Compusieron esta canción como una especie de armonía racial, fue número uno en todo el mundo, Paul McCartney y Stevie Wonder.

Ebony and Ivory, ébano y marfil, como las teclas del piano, ¿no? Cómo se pueden hacer armonías con una tecla blanca, una tecla negra, ¿no? Y dar como un doble sentido con respecto al tema de, bueno, las discriminaciones raciales y tantas cosas que estamos viendo también en el mundial, ¿no? Parece mentira. Señoras y señores, Don't You Want Me, aquí se escucha Human League. Estás en el Club Retro. ¡Qué fin de semana! ¡Arriba!

Melissa Manchester haciendo este temazo, ¿no? You should hear how she talks about you. Comenzó cuando ella era corista de Bette Midler y decidió brillar con luz propia. En 1982, Melissa Manchester grabó este temazo que le hizo lograr el premio Grammy a la mejor interpretación vocal femenina. ¿Lo sabías? Llega Duran Duran, esto es Hungry Like the Wolf.

0: Ahí estaba sonando este Hungry Like the Wolf, realmente muy linda canción. Estás en el Club Retro, estamos probando también estas cositas que se vienen pronto, en este fin de semana especial, en este 11 y 12 de julio, con los coros especialmente, con estas armonías vocales que nos llevan y nos traen de tanda y nos tiran ahí alguna indicación de en qué momento estamos del programa. Te propongo que nos esperes un ratito, ya volvemos, hay mucho más Club Retro.
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0: Qué lindo seguir acompañándolos aquí en el Club Retro. En este fin de semana seguimos presentando el último álbum de los Rolling Stones, pero además tenemos muy buena música de la década del 80. En un ratito nada más seguimos presentando lo nuevo de U2, en el próximo bloque me parece, o en el otro, pero yo te propongo que te quedes porque la vas a pasar muy bien, porque es el desfile retro más importante, el Retro Parade del Club Retro.

Mr. Charm, el origen de esta canción es puro misterio. Es una canción que forma parte del flamante álbum de los Rolling Stones, Foreign Tongues. Mick Jagger destila su carisma intacto en esta canción, con mucha actitud rockera, un estreno exclusivo para encender el fin de semana y con el orgullo de ver estas leyendas vivas, ¿no? Que se disfruta de la música como en el primer día. Mr. Charm, lo nuevo de Rolling Stones. Llega Irene Cara, que compuso esta canción en el auto cuando iba a un estudio de grabación. Sí, se llevó el Oscar, ganó Grammys y vendió más de 5 millones de copias.

Flashdance, What a Feeling. Estabas escuchando la música con Irene Cará. Aquí estamos en el Club Retro. Esto sigue con Michael Cembelo. Ponemos más energía todavía. Historia total. Era la canción de un asesino en serie. Pero el director de Flashdance le dijo: cambia la letra un poquito, hacela más bailable. Y bueno, al final Maniac se convirtió en una canción con más sintetizadores. Vendió millones de copias y se convirtió en el éxito ideal para viajar al año 83.

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canciones de los Rolling Stones, con más estrenos, con más recuerdos, con más 80s y tal vez con algunos 90s en un ratito. Comenzamos este segmento con los Rolling Stones. Covered in You se llama esta canción, que fue realizada en una improvisación nocturna cuando estaban grabando el nuevo disco, y quedó Covered in You, otro estreno, temazo, Rolling Stones.